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6 de la mañana, 6 minutos. 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

6 de la mañana, 10 minutos. 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

0: 6 de la mañana, 14 minutos.
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6 de la mañana, 18 minutos. 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

0: 6 de la mañana, 22 minutos.
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6 de la mañana, 28 minutos. 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

6:37. 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

0: 6 de la mañana, 45 minutos.
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6 de la mañana, 49 minutos. 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

6 de la mañana, 52 minutos. 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

0: 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Más Radio, la cadena del Maule Sur, indica la hora. Son las 7 de la mañana, 2 minutos. 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
2: El gobernador de Mendoza, Alfredo Cornejo, propuso que Chile y Argentina realicen una licitación internacional conjunta para el despeje de la ruta hacia el Paso Los Libertadores, que cumple cerca de un mes cerrado producto de las intensas nevaciones registradas en la Alta Cordillera. La autoridad argentina cuestionó la coordinación entre los distintos organismos que intervienen en la habilitación del corredor y sostuvo que el problema no responde a una falta de maquinaria. La seguridad se consolidó como la principal prioridad de la ciudadanía, pero un 54% considera que la gestión del gobierno del presidente José Antonio Kast en esta materia ha sido mucho peor o peor de lo que esperaba, según la encuesta Agenda Criteria divulgada el domingo. La seguridad se impone en todos los sectores políticos, aunque con diferencias. Alcanza el 86% entre quienes se identifican con la derecha, un 68% en el centro y un 51% en la izquierda. Pese a su relevancia entre las preocupaciones ciudadanas, 54% de los encuestados considera que la gestión del gobierno de seguridad y control de la delincuencia ha sido peor o mucho peor de lo esperado. Así hemos revisado una nueva edición de Modo Noticias a la Hora. Quédese con nosotros, luego hay más informaciones.
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3: Son las 7 de la mañana, 7 minutos.
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Son las 7 de la mañana, 13 minutos. 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

0: Son las 7 de la mañana, 17 minutos.
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Son las 7 de la mañana, 21 minutos. 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

0: Son las 7 de la mañana, 24 minutos.
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0: 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Son las 7 de la mañana, 30 minutos.
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3: Son las 7 de la mañana, 33 minutos.
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0: Son las 7 de la mañana, 36 minutos.
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Son las 7 de la mañana, 39 minutos. 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

Son las 7 de la mañana, 43 minutos. 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

Son las 7 de la mañana, 46 minutos. 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

0: Son las 7 de la mañana, 49 minutos.
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Son las 7 de la mañana, 53 minutos. 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

Son las 7 de la mañana, 56 minutos. 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

0: 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Son las 8 de la mañana en punto. 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
4: La aprobación del presidente José Antonio Kast alcanzó un 41% en la última edición de Plaza Pública CADEM, en la que también un 90% de los encuestados se manifestó de acuerdo con la salida de Natalia Ducó del Ministerio del Deporte, en medio de la polémica por el uso de un vehículo fiscal. El sondeo mostró un aumento de 2 puntos porcentuales respecto a la medición anterior, mientras que la desaprobación cayó unos 4 puntos respecto a la anterior, marcando un 53%. La diputada Gael Geoman se impuso el domingo ante Constanza Martínez, que buscaba la reelección de la presidencia en las elecciones generales internas del Frente Amplio. La parlamentaria encabezará durante los próximos 2 años la colectividad, luego de obtener 5.667 votos equivalentes al 54,71% de los sufragios emitidos con su lista Unidad para Avanzar, Defendamos Chile con Firmeza. En tanto, el Frente Amplio para Chile, encabezado por Martínez, consiguió 4.353 votos correspondientes al 42,3%. Geomans asumirá el liderazgo del partido una vez ratificado el resultado, mientras la actual timonel quedará como secretaria general de la nueva directiva. Así hemos revisado una nueva edición de Modo Noticias a la Hora. Quédese con nosotros, luego revisamos más informaciones.
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7: Son las 8 de la mañana, 5 minutos.
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Son las 8 de la mañana, 11 minutos. 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

Son las 8 de la mañana, 18 minutos. 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

Son las 8 de la mañana, 22 minutos. 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

0: Son las 8 de la mañana, 26 minutos.
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0: 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Son las 8 de la mañana, 31 minutos.
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0: Son las 8 de la mañana, 35 minutos.
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0: Son las 8 de la mañana, 39 minutos.
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Son las 8 de la mañana, 42 minutos. 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
1: ¿Cómo están ustedes? Gusto de saludarles nuevamente, 8 de la mañana con 45 minutos de este día 18 de agosto, 18, falta solo un mes. Ya estamos en cuenta regresiva, menos de un mes, porque hoy día sería el día feriado, ¿cierto? Menos de un mes para que comiencen las festividades patrias. Alberto Hurtado, hoy día onomástico, santoral católico. 8 de la mañana con 46 minutos, estamos junto a Muebles Don Luis, la mueblería de la gente del campo. 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Revisamos inmediatamente meteorología, que nos dice para el día de hoy y los próximos días en nuestro querido Maule Sur. 18 grados para hoy, la máxima, la mínima fue de 1 grado, actualmente hay 4. Para mañana 3 y 18, para el jueves 4 y 18, para el viernes 6 y 17. Para el sábado, día de la fiesta de la longaniza en Chillán, 5 y 17. Domingo 3 y 18. Recuerde, viernes comienza al mediodía la fiesta de la longaniza en Chillán, sábado y domingo, con una cantidad de artistas increíble, ¿eh?, en la Plaza de Armas de la ciudad de Chillán. Indicadores económicos: la UF 40.857, el dólar 914 pesos, la unidad tributaria mensual 71.649. 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Preocupa que el embalse Colbún alcanzó el 91,2% tras seguidilla de sistemas frontales con intensas lluvias. ¿Por qué preocupa? Revisamos inmediatamente. En la práctica, esto significa que se alcanzó uno de los dos requisitos legales que autorizan a la empresa hidroeléctrica Colbún a activar el protocolo de vertimiento preventivo por el rebalse. Todo esto en el contexto del fenómeno climático del Niño, que según confirman expertos, significa que las lluvias podrían prolongarse incluso hasta la primavera. El complejo cuenta con sistemas de monitoreo en tiempo real y equipos especializados que evalúan constantemente las condiciones hidrológicas y meteorológicas para apoyar la toma de decisiones operacionales, añadieron. Colbún S.A. explicó que la normativa vigente establece que cuando el embalse alcanza el 88% de su capacidad y las proyecciones de caudal superan los 2.000 metros cúbicos por segundo, puede realizarse vertimientos preventivos. Esta liberación controlada de agua embalsada se ejecuta de manera gradual y controlada, previa coordinación con autoridades nacionales, regionales y locales, además de un proceso de información dirigido a las comunidades cercanas, añadieron. Más noticias, las noticias del Maule. Apoyo transversal luego de que Comisión de Evaluación Ambiental rechazara proyecto de transmisión eléctrica en el Alto Maule. El proyecto contemplaba la construcción y operación de una subestación eléctrica de 220-500 kilovolt, denominada Nueva Subestación Los Cóndores, además de una línea de transmisión de circuito simple de 500 kilovolt que se extendería hasta la nueva subestación hasta la frontera con Argentina. La iniciativa considera 26,7 kilómetros de tendido eléctrico y la instalación de 72 estructuras emplazadas en sector de alto valor ambiental y paisajístico, incluyendo áreas bajo protección como la Laguna del Maule y Potrero Lo Aguirre. Este lunes 17 de agosto, ayer, el proyecto fue analizado y votado en la comisión, siendo rechazado por la mayoría de sus integrantes, incluyendo al propio delegado presidencial regional Juan Eduardo Prieto, por estimar que las medidas propuestas por la empresa no eran suficientes para mitigar el impacto en la zona a intervenir. 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Este viernes y sábado, la Plaza de Armas de Talca será escenario del mercado patrimonial por el Día de la Región del Maule. Encuentro que reunirá agricultura campesina, artesanía, vinos, emprendimientos, talleres de cocina, música y un patio gastronómico con 12 restaurantes de distintas comunas. Así como hay fiesta en Talca y fiesta también en Chillán con la fiesta de la longaniza. Esta actividad anunciada por el gobernador Pedro Pablo Álvarez Salamanca junto a autoridades regionales y comunales busca poner en valor la identidad y el patrimonio del Maule en el marco de sus 433 años de vida. Más noticias, las noticias del Maule, Mueble Don Luis, la mueblería de la gente del campo. Nuevo programa del gobierno regional busca mejorar la gestión del turismo. Más noticias. Alcalde de Talca, Operación Cancerbero. No podemos ser una zona de sacrificio. Todos los talquinos sabíamos que la nueva cárcel estaba terminada y pedíamos que se trasladara a la población penal de la cárcel de la Alameda de Talca para poder declarar la presidencia de este terreno y allí construir un proyecto cívico habitacional para impulsar el casco histórico. Y nos informaron por los medios que además se trasladó a reos de alta peligrosidad. Uno entiende que son políticas de Estado, pero tiene que haber medidas de mitigación en seguridad. Eso es lo que exigimos y pedimos que se nos informara para socializar con la comunidad. El presidente se comprometió a garantizar un retén móvil de carabineros en aldea campesina en forma permanente. Creemos que es valioso, pero insuficiente. Talca no puede transformarse en una zona de sacrificio. Talca estuvo disponible para que se construyera este complejo penitenciario que comenzó en el año 2017 y ya tenemos 2.300 plazas y los reos más peligrosos del país, por lo cual creo que la prescindencia del terreno de la Alameda es fundamental porque necesitamos una medida de mitigación. Más noticias, 8 de la mañana con 53 minutos. 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Mueble Don Luis. 6 comunas de la provincia serán parte del programa que mejora la gestión del turismo. Vecinos se organizan y reparan camino en sector de San Víctor Álamos. Orquesta clásica del Maule se presentará en Linares con su Demar, Plegarias y Heroísmo. Más de 300 fiscalizaciones y 8 detenidos dejó operativo policial en Colbún. Deportes Linares derrotó a Osorno y es líder de la liguilla de ascenso. Vecinos abordan operación de embalse Buyeleo ante eventuales crecidas. Brigada antinarcótico da golpe al narcotráfico en la provincia de Linares. Más noticias, 8 de la mañana con 54 minutos. Ministra de Educación respalda reposición del Liceo Politécnico Pedro Aguirre Cerda de Cauquenes. Extienden plazo para postular a proyecto de integración social en el Maule. Más noticias, 8 de la mañana con 55 minutos, 8 de la mañana con 55. Continúan haciéndose más grandes los hoyos ubicados en los diferentes sectores de las rutas rurales de Longaví. Continúa botado el letrero del señal pare en toda la entrada del chalet quemado. Lleva días botado ahí el letrero. Senpai Marcelo Carballo triunfó en torneo internacional disputado en San Bernardo. El representante longaviano Senpai Marcelo Carballo tuvo una destacada actuación en el torneo internacional Seishin Kyokushin, realizado este fin de semana en San Bernardo. Marcelo se coronó campeón tras vencer al representante brasileño Leonardo Alves de Souza en un magnífico combate. Su triunfo permitió dejar en lo más alto al dojo Longaví, escuela de karate donde sus estudiantes cultivan la disciplina, el esfuerzo y el respeto y los valores del deporte. Marcelo Carballo, campeón internacional peso completo. Este jueves 20 de agosto a las 11:30 horas, en el monumento ubicado en la Plaza de Armas de Longaví, se invita a la comunidad a participar en la actividad conmemorativa por el natalicio de Bernardo O'Higgins, instancia en la que recordaremos su figura y legado en la historia de nuestro país. La jornada contará con la participación de la banda de guerra de la Escuela María Ambrosia Tapia Méndez de Paso Cuñado, además de una presentación artística preparada por estudiantes del establecimiento de la zona poniente de Longaví. Este jueves 20 de agosto a las 11:30 horas en el monumento en Plaza de Armas local. Más noticias, 8 de la mañana ya con 57 minutos. Ciclistas de todo Chile participaron en dos días Longaví, Valle a Cordillera. Con una destacada participación se desarrolló la competencia ciclística organizada por Procletas. La carrera formó parte del circuito denominado Dos Días Longaví, Valle a Cordillera, iniciativa que convocó a participantes provenientes de distintos puntos de Chile, quienes recorrieron parte de los atractivos caminos rurales de la comuna hasta llegar hasta el sector de Loma de Vasque, incluidos los hoyos en la ruta. 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

0: La Comisión de Evaluación Ambiental de la Región del Maule es presidida por el delegado presidencial regional y cuenta con la participación del director regional del Servicio de Evaluación Ambiental, quien ejerce como secretario, además de los seremi de Medio Ambiente, Salud, Economía y Energía, Obras Públicas, Agricultura, Vivienda, Transporte y Desarrollo Social. Tras la votación, el delegado presidencial regional del Maule, Juan Eduardo Prieto, señaló que mi voto de rechazo no significa oponerse al desarrollo ni a la inversión, sino exigir que ese desarrollo sea responsable, sostenible y compatible con la protección de nuestro patrimonio natural. Los casos de sífilis alcanzaron en el año 2025 su nivel histórico más alto en Chile, con más de 11.000 diagnósticos. El foco habitual se sitúa en los jóvenes de entre 20 y 39 años. Sin embargo, las personas mayores de 60 años concentraron el 13% de las notificaciones en el año 2025. Expertos advierten que la falta de prevención, educación sexual y pesquisa oportuna podría estar detrás del avance silencioso de esta infección de transmisión sexual, la sífilis. Y con eso tenemos ya nuestro espacio de noticias. Gracias por informarse con nosotros. Gracias por ser parte de Más Radio TV. Continuamos en Una Mañana Más. 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
1: 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Son las 9 de la mañana, un minuto.
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Ya son las 9 de la mañana con 9 minutos. 9 de la mañana con 9 minutos. 9 con 9. 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

0: Marcelo Timón, ¿qué nos dice Marcelito?
1: Buenos días, don Fernando, buenos días.
0: Buenos días.
1: Marcelo por acá, teniendo un excelente día.
0: Igualmente.
1: Llegando aquí a la era de hielo de Longaví.
0: A la era del hielo. Justamente, está bastante helado y la niebla bastante tupida. Oye, un conductor de Nantes en la mañana adelantó en plena curva a exceso de velocidad, en plena curva y en la vuelta del sauce. Venía yo detrásito cuando adelantó, estuvo a punto de colisionar con otro que venía en sentido contrario, en plena curva de la vuelta del sauce. Imprudencia al volante. No se debe adelantar en curva y tampoco andar a exceso de velocidad. ¿Cómo está Nani? Buenos días. ¿Qué nos dice Claudio Sierra?
2: Muy buenos días, don Fernando.
0: Buenos días,
2: muy
0: buenos días.
2: FM más Radio TV 99.9. Cada día somos más.
0: Eso.
2: Muy buenos días.
0: Buenos días.
2: Que tengo un excelente programa.
0: Buenos días.
2: Buenos días, buenos días.
0: Buenos días, buenas tardes. Buenos días, buenas tardes. 9 de la mañana ya con 11 minutos, 9 de la mañana con 11 minutos, estos son nuestros auspiciadores. 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Junto a ellos damos vida a una mañana más.

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0: Ya son las 9 de la mañana con 19 minutos, 9 de la mañana con 19 minutos. 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Revisamos ya el informe meteorológico. ¿Qué nos dice el informe meteorológico? Vamos a ver inmediatamente qué nos depara el destino.
1: El destino.
0: Hanikit.

Temperatura del momento 4 grados, la mínima fue de 1 grado, la máxima será de 18 grados. Ahora está con mucha niebla, demasiada niebla. Encienda las luces, señor conductor de su vehículo, evite adelantar si no está seguro, evite adelantar en curvas. Tome las precauciones del caso. Para mañana nos esperan 3 y 18 grados, lo mismo que hoy. Para el jueves 4 y 18 grados, para el viernes 6 y 17 grados. Para el sábado 5 y 17, para el domingo 3 y 18 grados. No hay lluvias por estos días. Hasta el martes 25 de agosto, martes, miércoles, jueves y viernes. Así que este fin de semana no tenemos lluvia. No tendremos lluvias. 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Continuamos disfrutando de buena música.

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1: Son las 9 de la mañana, 26 minutos.
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Nueve de la mañana con 36 minutos. Disfrutar de lo rico de una torta de yogur, sabor frambuesa o maracuyá, mango y otros. El pie de limón, no logro calentar las manos, no hay caso. Estoy con estufa al ladito, pero no logro calentar las manos. Así que si usted me ve mover las manos ahí en la pantalla, no es nervioso, es simplemente que están como mis dedos trabados, congelados. No logro calentarlo, ¿no? Ni a pesar de que lo... Que

los pongo en la estufa y los acerco, los muevo, como que no penetra el... Como que no penetra a la parte medular, al hueso, ¿me entiendes? Al hueso, ya. Pero ya se irá a pasar. 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La estrella del pop colombiana Shakira llegó a Quibdó para visitar las escuelas dañadas por el reciente terremoto en Colombia. La cantante dijo que donaría $1,000,000 para ayudar a reconstruir escuelas ahí en la zona afectada por el terremoto recién pasado en Colombia. Oye, menudita la Shakira, ahí anda ahí con en la calle, pero con lo más simple posible, ¿eh? Increíble, ¿eh? Una artista ahí que como colombiana también está apoyando a su pueblo. Cantante urbano Stanley sufre violenta encerrona en Estación Central. Durante la madrugada de este martes, el cantante urbano Stanley habría sido víctima de una violenta encerrona en la comuna de Estación Central en la región metropolitana. De acuerdo a los primeros antecedentes, Camilo Paredes, nombre del artista, fue agredido con golpes junto a un grupo de amigos. Esto fue perpetrado por un grupo de delincuentes a eso de las 3 de la madrugada. Tras concretar el ilícito, los antisociales habían huido con vehículos de alta gama marca Audi. ¿Qué le parece? 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

9 de la mañana con 40 minutos. Carabineros abaten a hombre que los habría apuntado con una pistola tras persecución en Quilicura. 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

0: Ya son las 9 de la mañana con 46 minutos, 9 de la mañana con 46 minutos. Hoy es el día de la solidaridad. La solidaridad es un valor humano, fundamental para que consiste en ayudar a otras personas de forma desinteresada. Especialmente cuando hay personas que atraviesan momentos difíciles, sufren alguna necesidad o están en situación de vulnerabilidad. Significa unirse para buscar soluciones colectivas y entender que el bienestar de los demás también nos importa. Nos importa, también importa. ¿Es usted una persona solidaria en todo aspecto, en algunos aspectos? ¿Es más solidario con los animalitos? ¿Es más solidario con los ancianos? ¿Es más solidario con los niños? ¿Es más solidario o es solidario en general? ¿Es empático cuando se pone en el lugar del otro y comprende el sufrimiento y la necesidad? ¿Ayuda sin esperar, sin recibir nada a cambio? ¿Es importante para usted la cooperación mutua? Porque esto hace más fuerte a las comunidades frente a los problemas. Usted no se queda solamente en el sentimiento, en la emoción de escuchar, sino de ayudar con actos concretos. La solidaridad. 9 de la mañana con 47 minutos ya, 9 con 47. ¿Qué nos dice Marcelo Timón?
1: Buenos días, don Fernando, que está helado, Juan, aquí.
0: De helado, muy helado. Acá somos fríos, pues, amigo, ¿no? Como en el norte.
2: Muy buenos días, don Fernando.
0: Buenos días.
2: Por acá, Maribel Zapata.
0: Buenos días.
2: Voy camino al teatro porque hoy tenemos ensayo de canto, porque ahora tenemos un grupo de mujeres que haremos un coro ahí. Vamos a buscarle nombre a este grupo. Yo creo que puede ser Las Mujeres Podemos Más.
0: Más, eso,
2: y
0: muy bien.
2: Que no pise la radio.
0: Eso, muy bien.
2: Y luego tenemos teatro con la compañía Almácigo. Así que, bueno, un besito para todos, un saludo para toda la gente de Sucupira, de San Raúl. Hoy día está bastante nublado, pero yo cuando salí de Sucupira había sol.
0: Ya.
2: Así que esta cuestión es como que por sector.
0: Usted está en el trópico.
2: Bueno, besitos, don Fernando, que esté muy bien, y ahí nos estamos hablando en cualquier oportunidad.
0: ¿Me parece? Chao, chao, chao. Mire, tenía sol allá nuestra amiga en Sucupira. ¿De cuál estará fumando nuestra amiga hoy? Que convide. O le pidió a Camilo. Ya. 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Tu salud siempre debe estar primero. No saca nada con tener esto y lo otro, si la salud anda como las wifas, decía mi abuela. Como las reverendas. La salud está primero, la salud dental, la salud corporal, la salud mental, sobre todo la salud mental. Bueno, toda la salud es importante, porque si andamos mal, mal de una cosa, seguimos mal de lo otro, y lo otro, lo otro, lo otro, lo otro, y así. Así que vaya a hacerse los exámenes correspondientes, que la ausculte el médico correspondiente. También para que usted pueda andar sanito, sanita, sin dolores, sin molestias, sin hinchazones, sin problemas para dormir, que uno cuando duerme mal, al otro día anda como las tristes. Hablémoslo un buen chileno, como las tristes, anda como las patitas a la racha. Amigo. El hecho de dormir bien, descansar, uno a veces duerme, pero duerme con tantas cosas, con sueños alborotadores. Con sueños alborotadores, y eso también le hace mal porque no le permite un descanso reparador. 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Un hombre de 57 años fue detenido y formalizado luego de ser acusado de grabar a una joven de 22 años mientras ella se encontraba desnuda al interior de un probador de una multitienda. Esto ocurrió en la región de Valparaíso. Según los antecedentes, el imputado se habría ocultado en el sector de probadores del local para captar imágenes de la víctima sin su consentimiento y con fines sexuales. El hombre fue reducido por guardias del recinto, quedando al descubierto lo ocurrido. Meses después, y tras diligencias correspondientes, la fiscalía formalizó al acusado. Nueve de la mañana con 51 minutos. 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

0: Ya son las 9 de la mañana con 55 minutos. Ahí nuestra amiga María Elena Alfaro. Mande el audio de nuevo, amiga. No es que no puedo leerlos todos, escucharlos todos de un viaje, pues, amiga. ¿Qué nos dice Carmen Hidalgo desde la orilla, Parral?
1: Hola, don Fernando, buenos días. ¿Cómo está?
0: Bien.
1: Véngase para acá, acá hay solcito, está agradable, está muy lindo el día.
0: No, no.
1: Saluditos.
0: Oye, entonces nuestra amiga Maribel no andaba perdida. Porque ya por la orilla de Parral, para ir a camino a Huileo, está con sol. Saludos para Carmen Hidalgo. 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Hoy hay Feria Libre en Los Cristales. Hoy hay Feria Libre en Los Cristales. Atenti, atenti, atenti, atenti. Para que nos envíen las informaciones correspondientes desde Los Cristales, Longaví, Chile. Feria Libre hoy martes, martes 18. Martes, no te cases ni te embarques. Tenemos audio de parte de Patricio González de Procletas Crew.
2: Buen día, don Fernando. Un afectuoso saludo para usted y agradecimientos también por la difusión que nos hizo de la competencia de mountain bike que tuvimos este domingo acá en el sector oriente de la comuna, de Valle a Cordillera, recorriendo los parajes hermosos de nuestra comuna. Así nos comentaban nuestros colegas ciclistas, porque está muy, muy bonita la ruta. Muchas ganas de venir, de volver a venir a entrenar para acá, porque está realmente de primera, como se podría decir. Y destacar también ahí el llamado a las autoridades para que mejoren el estado de la ruta de los caminos rurales, ya que si bien estuvo 10 de 10 la competencia, el único punto a destacar y volver a destacar es el tema del estado de los caminos. Habían hartos hoyos, nosotros con anticipación lo informamos a los ciclistas, por lo que disminuimos harto la tasa de accidentes y de pinchaduras por producto de estos hoyos. Así que nuevamente darle las gracias a ustedes, a la radio, por difundir el deporte y por acompañarnos en estas actividades. Un abrazo a toda la gente linda de Longaví y invitarlos también a que se acerquen al ciclismo y que se vienen nuevas actividades, nuevos desafíos para todos, ¿no? Independiente del nivel, siempre va a haber un espacio para una persona que guste de hacer deporte, que guste de hacer ciclismo. Por otro lado, invitarlos al 6 de septiembre, se viene el segundo día de esta competencia de Valle Cordillera. Nos tocaría Circuito de Valle y ahí está, como dije anteriormente, abierto para todo el que quiera participar. Tendremos cicletadas sectorial, tendremos competencia de niños y tendremos competencia de adultos. Así que 6 de septiembre, antesala de nuestra clásica carrera de mountain bike del 18 de septiembre, que se viene también, 300 cupos gratuitos. Pronto habrá información por parte de la Ilustre Municipalidad de Longaví, Departamento de Deportes de la comuna. Agradecer a nuestros colaboradores locales y también a todas las personas que se suman a diario al ciclismo y a las actividades que hacemos nosotros como Procletas.cl o como Procletas Crew, nuestro club deportivo de acá de Longaví, y que estará participando este fin de semana en Constitución en la primera fecha del Campeonato Pueblos del Maule.
0: Oye, bien completa la información ahí de parte de Patricio González de Procletas Crew, las actividades que se vienen, las actividades que fueron, el llamado a las autoridades también para que arreglen pronto esos caminos, porque están bastante peligrosos estos tremendos hoyos. Es cosa de sentido común, como dice nuestro colega Jesús Serra, sentido común. Ya son las 10 de la mañana, 10 de la mañana. 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

0: 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Más Radio, la cadena del Maule Sur, indica la hora. 10 de la mañana, 4 minutos.
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Ya son las 10 de la mañana con 24 minutos, 10 de la mañana con 24. Vamos a saludar a quienes están de cumpleaños el día de hoy. ¿Está usted de cumpleaños? ¿Quién está de cumpleaños hoy? A ver. Elena Campos Ormazábal, saludos. Raúl Casanova, ahí en la máquina del tiempo, Linares. La tía Kenita, Eugenia Camaño, está de cumpleaños hoy. La saludamos también ahí del Bazar Santa Gemita, zapatería, librería, fotocopia, juego del loto. Chin, chin. Así que para Eugenia Camaño, vaya nuestro saludo. Para Raúl Casanova y Elena Campos Ormazábal, les saludamos en nombre de, le digo de inmediato, póngame primero que nada el cumpleaños.

0: 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Flores del Maule. ¿Qué nos dice Nani?
1: Buenos días, don Fernando. Mi nieto, Cristian González, está de cumpleaños, mi
0: nieto. ¡Ah, qué bueno! ¿Cristian González me dijo?
1: Cristian González.
0: Cristian González, saludo ahí.
1: Está de cumpleaños, mi niñito.
0: De parte de Nani, de Cuentas Claras.

Cristian González. Ahí está el saludo para Cristian entonces. ¿Y qué pasó con el audio de María Elena Alfaro? Todavía está enojada. Está molesta, está enrabiada, está. Ay. ¿Por qué no leyeron su audio cuando ella quería? No puedo hacerlo todo de una, buena amiga, tengo dos manos nomás. Así como van llegando, los voy sacando al aire. Ya, ¿se le pasó el enojo ya o no? Mande el audio.

Ya son las 10 de la mañana con 28 minutos. 10 con 28. Oye, hay una botita, un zapatito, que se quedó en el Cefam. Es una botita muy linda, de una guaguita muy pequeña, pequeñita la botita, con chiporro color café. Está en el Cefam, la vamos a publicar en la página. La persona que haya perdido, seguramente, ayer publicamos una zapatilla, y apareció la dueña inmediatamente por allá por la secta, por el callejón. Al día andaba el curadito, que perdió la zapatilla. Ay. Ahora una curadita parece que, ¿eh? Que perdió una bota ahí en el Cefam. Por ahí se la tiene el amigo Toño. Ya la vamos a subir. Denme un minutito nomás, colega, para poder hacer un tiempito. Eso, muy bien. Ahí la vamos a subir para que la gente sepa. Y si usted perdió o sabe de algún pariente, si a mi niño, no sé si era de niña o niño, pero parece más de niña, se le cayó una bota, no sé dónde, niña, por Dios. Sepa que tiene una botita café chiquitita con peluche por dentro, ¿cómo se llama eso?

La Corte de Apelaciones de Santiago mantuvo la sanción de 20 unidades tributarias contra Arcos Dorados, una trabajadora de un local de Providencia que trabajó en septiembre, el 18 de septiembre del 2023-24. La obligaron a trabajar, ahora va a tener que pagar 20 UTM. Podría ser para la trabajadora, sí. Dicen que ducharse todos los días daña tu piel. Ducharse todos los días daña la piel, dicen los dermatólogos. Cada tres días, ay, cómo andaríamos. Andaríamos como los franceses. ¡Ulala! No, yo tengo que bañarme dos veces al día y en el verano hasta tres veces al día. Y no es porque me ponga de mal olor. Pero me siento más cómodo, por ejemplo, en la mañana me levanto temprano a las 7 de la mañana, piquero al agua. Después que termino el programa en la radio, antes de almorzar, otra duchada rápida. No me crees, sí, ¿verdad, colega? Y en la tarde, cuando ya llego a casa, una duchada, pijama, pantalón, una cerveza fría. Esa de la cerveza fría era mentira. Sí, me tengo que llegar y después sacar la frambuesa, sí. Eso. Menos mal que no hay que ordeñar las vacas en la tarde. Entonces después...

0: todo el día, creo que se cuesta igual con las patitas con piñón. Maribel, creo que se baña dos veces al año. No sé, Claudio Sierra, ¿cuánto tiempo? El hombre acá limpio, limpio. Se lava la cara, dice. Ay, ¿qué nos dice Jimé? A ver, Jimé.
1: Mi pareja igual.
0: ¿Ya?
1: Se baña mucho.
0: Mucho.
1: Buen día.
0: ¿Es bueno para el agua su pareja, oiga? ¿Y usted es buena para bañarse o no? Porque cuando uno de los dos se baña harto y el otro no, oiga, se nota el cambio del pH. Uno está acostado, bañadito, perfumadito, y el otro está con olorcito a queso. Si su pareja se baña, usted tiene que bañarse al lado con él. Y así están los dos, pero perfumados.

Ya son las 10 de la mañana con 33 minutos. ¿Cómo avanza la hora? ¿Cómo avanza la hora, señoras y señores?

0: 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Más Radio, la cadena del Maule Sur, indica la hora. 10 de la mañana, 38 minutos.
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0: el Noa Noa. Ya son las 10 de la mañana con 49 minutos. 10 de la mañana con 49 minutos. Compartiendo junto a ustedes la buena música, la buena onda, la compañía, datitos de interés y mucho más. ¿Qué nos dice Víctor Campos?
1: Don Fernando, muy buenos días. Oigan, esta mañana media rara, amanecí medio nostálgico ahí porque sí. A mi amigo Chilote se le volvieron a caer unos pelos de su cabeza cada día.
0: De los pocos que le quedan hoy, ¿qué va a hacer ya cuando los pierda todos? Digo yo.
1: Ya está más pelado mi amigo, pero nada que hacerle, pues.
0: Nada que hacer, dicen que los pelados son más cariñosos, ¿no? ¿O no? ¿O son más mañosos los pelados? No hay pelado que no sea buena gente, ¿cómo no? Ya, una cosa así.
1: Ya. Oiga, un temita para escuchar. Puyay, Antuco en un sueño, por favor, que estoy nostálgico hoy día.
0: Chuta madre. Oye, ¿qué culpa tengo yo? Puyay, Antuco en un sueño. Antuco. Puyay. Las canciones que pide este amigo Puyay, a ver si lo puedo escribir primero que nada. Puyay será. Puyay, a ver. Puyay, ¿qué? Puyay, Puyay, Puyay. No aparece nada con Puyay, pues. Puyay. Quizás cómo se escribe, amigo. Porque no me aparece nada con Puyay acá. Puyay, movie, Puyay, Puyay, Puyay, Puyay, guay, guay, Puyay, Puyay, Puyay, guay, guay. Puyay, tumba. No aparece nada con Puyay por acá, bro. Nada de nada. A ver, escuchemos de nuevo, escuchemos, a ver si ahora le capto el. A ver.
1: Oiga, un temita para escuchar. Puyay, Antuco en un sueño, por favor.
0: Antuco en un sueño, a ver si por Antuco en un sueño lo encuentro. Antuco en un sueño. Ah, ahí está Puyay. Ya, ahí está Puyay. Ya. Ahora sí. Dale, colega.

0: 10 de la mañana, ya con 55 minutos, 10 de la mañana con 55. ¿Qué nos dice Matías?
1: Hola, hola, hola, hola, hola, hola, don Fernando.
0: Hola, hola, hola, hola, hola, ¿cómo le va? Buen ánimo nuestro amigo, ¿eh?
1: ¿Cómo estamos en esta mañana?
0: Bien, pues, ya estamos más recuperados ya del frío, ya estamos agarrando calorcito después de esta buena chupilca del diablo que los tomamos acá. Ya.
1: Para todos los auditores, que sea una linda jornada.
0: Igualmente.
1: Y tan helado que está ahí, Juan.
0: Está helado, Juan. Saludos para el amigo ahí, que está en sintonía de la radio hasta ahora, disfrutando también. Ya el frío está pasando de a poco, ¿eh? ¿Cuál es la temperatura al momento, colegazo? Dígame. A ver, la temperatura del momento es 10 grados, ahí estamos. Por eso cambió la cosa. Ya estamos los 10, cuando lleguemos a los 50 grados en el verano, los quiero ver, y que abandonemos ahí. Sopeado a las 11 de la mañana. El calor extremo es malo, el frío extremo también. Lo que no es malo, ¿cómo es? No, el verso, se me olvidó la palabra. Lo que no te mata te fortalece, ¿cómo?

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1: Muy buenos días, don Fernando. Siempre un gusto poder saludarlo y entretenidas en la mañana con la música y con todo lo que está pasando allá en la FM más. Desde acá, un saludo desde la Feria de Los Cristales y comentarle de que ya tuvimos nuestra primera ganadora.
0: ¡Eso!
1: 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Así que estamos esperando a nuestros clientes.
0: ¡Aplauso! 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Podología, Lorena Díaz. Mañana va a estar Lorena acá con nosotros, ¿eh?, conversando de temas interesantes también con respecto al tratamiento de los pies, los hongos, la dureza, la uña encarnada, dedos montados. Oye, cuando los piecitos andan mal, anda todo el cuerpo mal, ¿cierto? Así que vamos a conversar de eso y mucho más mañana, eso de las 10 y algo. 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Ahí está nuestros amigos del rico sabor ecuatoriano. 11 de la mañana con 2 minutos ya. 11 de la mañana con 2 minutos.

0: 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Más Radio, la cadena del Maule Sur, indica la hora. 11 de la mañana, 5 minutos. 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

11 de la mañana ya con 19 minutos. 11 con 19. Estamos 18, falta un mes para que andemos zapateando en la fonda. ¿Le gusta zapatear a usted en la fonda o no? Fiestas Patrias podría sumar un nuevo festivo. Cámara admite que tres proyectos para declarar feriado el 17 de septiembre. Ahí sí, pues gacho, ahí sí que las demos de oro. 17, 18, 19, 20, 21. Hasta el 20 nomás, no se me pife. 17, 18, 19, 20, hasta el domingo 20. ¿Qué haría usted si le dieran el 17 feriado? ¡Ay, hombre, qué maravilla! Yo me iría inmediatamente a la nube más alta para mirarlo a ustedes cómo celebran.

0: que probablemente este será mi último año en el fútbol, en el fútbol club. Una millonaria china, una mujer china millonaria, financió su propia serie solo para besar 60 veces a su actor favorito. Mira, tenía una fijación, ¿eh? Y Ivette Vergara dice, cometí un error. Claro, todos cometemos errores cuando nos pillan. Si no nos pillan, seguimos con el error. Si así es la cuestión, hasta que salimos pillados nomás, esto. Todos cometemos errores a cada rato y todos los días y cada momento. Cometemos más errores que pecados nosotros. Shakira visitó Colombia tras terremoto, anunció $1,000,000 para reconstruir escuelas. Alcalde de Coihueco queda con prohibición de acercarse a la víctima tras formalización por abuso sexual. En Dinamarca, los alumnos están obligados a defender oralmente sus trabajos de estudio, producto de que están copiando mucho y la IA le está haciendo la pega, copia y pega. Por lo tanto, tendrán que demostrarlo oralmente, o sea, bla, bla, bla, bla, bla, bla, bla. ¿Qué le parece? La soledad mata. El cerebro es un músculo que si no lo usas, se atrofia. Como todo lo del cuerpo, ¿eh? Si usted no lo usa, se atrofia. Así que dele uso nomás, amigo. Dele buen uso nomás. Once de la mañana con 23 minutos. Saludamos el onomástico hoy día. Alberto Hurtado. Alberto Hurtado. 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Dile, lo escuché en la radio. Lo escuché en la radio que están en esta nueva dirección. Perfecto. La música presente junto a nosotros acá en Más Radio TV.
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0: 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Más Radio, la cadena del Maule Sur, indica la hora. 11 de la mañana, 29 minutos.
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0: Me sube y me baja. Ahí la bolita que me sube y me baja. ¿Qué nos dice Marcelo?
1: Y a la nube que esos cuartos Fernando lo tendría la gente en Paná para seguir vendiendo más. El 17, 18, 19 vendiendo en Paná.
0: Nah. ¿Cómo andar haciendo empanadas esos días? Puedo comer empanadas todo el año. ¿Qué nos dice Mauricio?
2: Buenos días, don Fernando. ¿Qué tal? Buenos días.
0: Buenos días.
2: Don Fernando, por favor, coloquemos el tema. Parece que me quieren echar de Sexual Democracia para el nostálgico.
0: Se lo quieren echar de la casa al nostálgico.

0: No, te van a echar. Buen tema, no lo había escuchado nunca. ¿Qué nos dice Claudia Gómez?
1: Buenos días, don Fernando. Oiga,
0: oigo.
1: ¿Me puede hacer un favor?
0: A ver.
1: ¿Puede saludar a mi sobrina que hoy se encuentra de cumpleaños?
0: ¿Cómo se llama la sobrina?
1: Hace cuántos cumple, pero cumple harto.
0: Ya.
1: Gracias, don Fernando. Acá de Claudia Gómez, Humilde Reyes y Amaro Felipe Basualto Gómez. Porfa, gracias, chao.
0: Ya, ¿y cómo se llama la festejada? ¿Cómo se llama la cumpleañera?
1: Buenos días, don Fernando. Oiga, ¿me puede hacer un favor? ¿Puede saludar a mi sobrina que hoy se encuentra de cumpleaños?
0: Eso, hasta ahí vamos bien. La sobrina, ¿pero cómo se llama? Pam, pam, pam.
1: Ella es Doris Gómez, don Fernando, se me olvidó el nombre.
0: Ay, a la Doris. La de cumpleaños, Doris Gómez.

Extravieron documentos. Se extraviaron documentos a nombre de Miguel Villegas Astete. Entre la tarde de ayer y hoy día, si alguien lo encontró, por favor, hacerlo llegar acá a la radio, ¿ya? Por favor, necesita urgentemente su licencia de conducir, sus documentos, pues son sus documentos. Cuando se extravía la cosa, hay que empezar todo el movimiento estratégico para renovar y todo eso. Y es complicado, y es plata, finalmente, y es tiempo. Así que si alguien encontró la billetera con los documentos de Miguel Antonio Villegas Tete, por favor, hacerlo llegar acá a la radio, Más Radio TV. A la Más Radio. A la más escuchada de la región del Maule. Increíble, ¿eh? Esa es una encuesta que hicimos acá con Patata y la Yari. Patata y yo dijimos que era la mala. Yari dijo que no, que era la Vía 7. Entonces perdió la Yari. 75-25. 70-30.

0: ¿Y quién se puso a cantar por acá?
1: Y me muero por probar tus labios rojos.
0: Ay, ¿por qué se activó solo esa cosa, colega? Ya, párelo.
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2: Otra más vez. Noticias.
0: Ay, bueno, esta cuestión se volvió loca, colega.
1: Yo

0: El Maule celebrará su día reuniendo en Talca la gastronomía, la cultura y tradiciones de sus cuatro provincias. Los alcaldes de 13, como los alcaldes de las 13 comunas, el delegado presidencial de Maule, Juan Eduardo Prieto, consejero regional, autoridad y representante del mundo productivo y cultural, este lunes se realizó el lanzamiento del mercado patrimonial por el Día de la Región del Maule, encuentro que reunirá parte importante de la identidad regional. El gobernador del Maule, Pedro Pablo, destacó que la celebración permitirá reunir a las cuatro provincias en un mismo espacio y acercar sus productos, gastronomía y tradición a la comunidad. Esto con fondos regionales, ¿eh? Por lo tanto, las cuatro provincias van a estar representadas en esta feria este fin de semana, señaló. Lo escuchamos al gobernador.
1: Feria, fiestas importantes en el marco del Día de la Región del Maule, en conjunto con muchas personas, hoy día liderada, ¿no es cierto?, por don Rubén Tapia, que hoy día está acá presente, quien organiza esta linda feria gastronómica, cultural, tradicional de nuestra región. Me acompañan alcaldes de distintas comunas de nuestra región que también van a estar partícipes, ¿no es cierto?, de esta linda feria. Así que queremos invitar a toda la gente de Talca y de la región, viernes y sábado, ¿no es cierto?, acá en la Plaza de Armas de Talca, en donde vamos a encontrar tremenda sorpresa gastronómica, folclor, cultural, tradición. Yo creo que esto le da vida, ¿no es cierto?, a la economía local, le da vida a nuestra región. Y nosotros con gusto quisimos aportar con un granito de arena para que esta fiesta fuese una realidad y este viernes y sábado invitar a toda la gente.
2: ¿Representante de las 30
1: comunas? Así es, las cuatro provincias están representadas acá, eso es importante decirlo, ya que no podemos excluir a nadie, estos son fondos regionales, por lo tanto las cuatro provincias van a estar representadas en esta feria este fin de semana.
0: Perfecto, ahí está la palabra entonces del gobernador regional. Hoy día de la solidaridad. Seamos solidarios hoy día. Siempre hay que ser solidarios. Las carreras de galgo forman parte de nuestras tradiciones y de la vida de muchas familias en el campo, dice el diputado Cristian Menchaca.
3: Y otra es la regulación de las carreras de perros galgo. A pedir, a invitar que se vote por la regulación. No es posible que un grupo de parlamentarios le cambiemos la vida al poblador, al temporero, al trabajador agrícola. Él no juega pádel, pero sí le gusta salir al campo con su perrito, con su familia. Y algunos han derivado del campo a estas carreras que forman parte de la idiosincrasia chilena, las famosas carreras chilenas. Hoy muchos de ellos lo hacen con sus perros. Los cuidan. ¿Por qué no prohibir a aquellas personas que tienen perros galgo en sus departamentos? ¿Serán felices esos perros galgo en un departamento? Es por eso que la regulación es tan importante para permitir la libertad del hombre de campo. Aquí estamos hablando de gente sencilla, de esfuerzo y de trabajo. No tienen detrás de ellos grandes conglomerados económicos, no son gente de riqueza. Ellos están solos, pero tienen a sus diputados y sus senadores de distintas corrientes políticas. Es por eso que esta causa no es una causa de partido político, es una causa de una vida, de la vida de la gente del campo.
0: Ahí está la palabra del diputado Cristian Menchaca con respecto a las carreras de perros galgos. Harta información, 11 de la mañana con 50 minutos.

con celos o los Vázquez. Es hora de votar, chicos y chicas. ¡Bum, bum! Joe Vasconcelos o los Vázquez. Joe Vasconcelos. Póngame de Vasconcelos nomás si quiere usted votar por Vasconcelos. ¿Vasconcelos o los Vázquez? ¿Por quién va a votar usted? Hágalo ahora, hágalo ya. ¿Vasconcelos, Joe Vasconcelos o los Vázquez?

0: Esa, póngame la otra. 11 de la mañana con 53 minutos. Comenzamos la despedición, ¿cierto? 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Revisamos votación.
1: Yo, por los Vázquez, con Fernando. Ya. Aunque el otro igual es bueno, pero los...
0: Bueno, los Vázquez ya, Yanefica.
2: Marconcelo.
0: Marconcelo, 1-1.
2: Los Vázquez.
0: 2-1.
3: Los Vázquez.
0: 3-1.
2: Hola, hola. Los Vázquez.
0: 4-1.
2: Hola, yo quiero Los Vázquez.

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1: Más Radio, la cadena del Maule Sur, indica la hora. 11 de la mañana, 59 minutos.
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0: aquí comenzamos en una hora más nuestro programa acá en Más Radio TV. Ahí todos los que nos escuchan a través del 99.9. ¿Cómo está, colega?
1: Muy bien, colega. ¿Y usted?
0: Muy bien. ¿Hacía frío afuera o no?
1: Fíjate que a la sombra como ¿ya? que se siente una brisa así como de frío, pero ¿ya? al caminar al sol está pegando fuerte el caregallo.
0: Ah, ya. No, o sea, ya estaba calentito.
1: No, está rico.
0: Oye,
1: está rico.
0: Tienen que aprovechar estos días.
1: Vamos a tener días con sol por lo menos hasta el lunes.
0: Buena, bien.
1: Ya
0: ahí.
1: El martes vuelve la lluvia.
0: Bien ahí. Ah. Bueno.
1: Estamos en invierno todavía, po.
0: Sí, pero ya se acerca la primavera.
1: Estamos a 30 días de estar celebrando en pleno las fiestas patrias,
0: ¿verdad?
1: Y Nayarit.
0: Hoy estamos a 18.
1: En un mes más vamos a estar en quizá en qué ramá volteado.
0: Ramá. Oye, una fonda. Hace tiempo que no salgo así un 18.
1: Hace tiempo que no salgo, ¿qué?
0: No, pero me refiero a un 18.
1: ¡Ah! Para fiestas patrias.
0: Sí, así como es que alguna difícil, fonda o algo.
1: Es que es difícil que salga bien seguido si tenemos fiestas patrias una vez al año, ¿no?
0: No, pero me refiero, me acuerdo antiguamente, allá donde yo vivo en el campo,
1: ¿ya?
0: Se hacían fondas, se hacían fiestas.
1: Para quienes no saben,
0: sí.
1: ¿En qué sector vive usted?
0: Yo vivo allá en Huimeo, Bodega.
1: Ya, ¿y en qué sector hacían fondas y ramadas?
0: Me acuerdo que ahí en Huimeo,
1: ¿ya?
0: Me acuerdo que antiguamente el Candela Show, no sé si lo escuché nombrar alguna vez.
1: Ah, sí, me acuerdo.
0: En este evento.
1: Sí, centro evento, sí.
0: Sí. Me acuerdo que se hacían las mejores fiestas ahí, 18era.
1: Oh.
0: Me acuerdo que empezaba, no sé si usted se acuerda que un año, hace muchos años atrás, sí, que hubo un 18 muy largo.
1: Como de 5 días.
0: Más o menos. Empezamos a carretear como por ahí por el 15.
1: ¿Ya?
0: Sí, me acuerdo. Oye, pero me acuerdo que ahí se hacían las mejores fiestas, lo que era 18. Después venía el 18 chico, año nuevo. Me acuerdo que amanecíamos.
1: Bueno, este año tenemos tenemos tres días.
0: Tres días, sí.
1: Entre comillas tenemos tres días porque son viernes, sábado y domingo.
0: Uh-huh. Claro, en realidad viernes, sábado nomás.
1: Viernes, sábado, en realidad el feriado irrenunciable porque ya el domingo muchos tienen que volver a trabajar.
0: Sí.
1: Pero, escuche bien lo que le voy a contar.
0: Ya.
1: Noticia que está en desarrollo.
0: Ya.
1: Fiestas patrias podrían sumar un nuevo feriado.
0: Ya.
1: Cámara admite tres proyectos para declarar feriado el próximo 17 de septiembre.
0: Ah, pero eso estaba viendo hace días.
1: Sí, pues lo que pasa es que el gobierno le cerró la puerta al feriado.
0: Ya.
1: Pero también depende de lo que diga, en este caso, la Cámara de Diputados y el Senado. Ya presentaron tres proyectos.
0: Ah, bueno.
1: Ahora, ya habían presentado uno. Que no le dieron mucha bola, no le pescaron mucho, pero ya hay dos proyectos más.
0: Pero no sé, yo encuentro que con viernes y sábado
1: está bien,
0: ¿cierto?
1: Es que sabe cuál es el problema.
0: Imagínese si dan el 17 feriado, jueves, viernes,
1: mira,
0: sábado.
1: Mira, para quienes van a salir o quienes van a tener la posibilidad de salir,
0: claro,
1: espectacular.
0: Uh-huh.
1: Porque van a tener cuatro días para compartir con la familia.
0: Para disfrutar.
1: Pero el problema es que con cuatro días de descanso, volver el día lunes a la normalidad va a ser difícil, pues, Yari.
0: Bien difícil.
1: Claro. Por no decir que imposible.
0: No, yo creo que debería ser nomás el viernes, sábado. Ya el domingo ahí uno descansa, el lunes ya vuelve al trabajo.
1: Ya, ¿qué dice la noticia en concreto? La Cámara de Diputados y Diputadas dio un nuevo paso para ampliar el descanso de Fiestas Patrias. Luego de declarar admisible tres proyectos que buscan establecer el día 17 de septiembre como feriado. Las iniciativas fueron presentadas por distintos sectores políticos y lograron superar el trámite o el primer trámite, en este caso para que sea admisible, durante la jornada de este martes 18 de agosto, evidenciando apoyo transversal entre los parlamentarios, donde incluso hay apoyo del lado del gobierno. El primer proyecto presentado por la diputada Sandra Parisi, del PDG, obtuvo 64 votos a favor, 43 en contra y 3 abstenciones. Yo siempre he dicho, ¿para qué van a ir si no van a votar?
0: ¿Cierto? O sea, la cosa es sí o no.
1: ¿Es negro o es blanco, pero claro, no es amarillo?
0: O sea, ¿o votas o no votas?
1: Porque no. Es como cuando uno le hacía una prueba. Ah, no, yo me abstengo a hacer la prueba. No, pues si la prueba tenés que hacerla,
0: no,
1: sí o no.
0: No, para la prueba hay que hacerla sí o sí.
1: Te sacabas un 7, te sacabas un 2, pero no te podías abstener. En tanto, el segundo proyecto fue presentado también por integrante del PDG,
0: ¿ya?,
1: Javier Olivares, hablamos del diputado, quien obtuvo 62 votos a favor, 44 negativos y 3 abstenciones. En tanto, el tercer trámite presentado por el Partido Comunista obtuvo 57 votos a favor, 50 en contra y 2 abstenciones. De esta manera, 3 propuestas buscan incorporar el 17 de septiembre al calendario del feriado de fiestas patrias,
0: ¿ya?,
1: aunque todavía deberán continuar su tramitación legislativa antes de convertirse en ley. El respaldo no estuvo concentrado no solo en un sector, sino que las votaciones fueron bastante divididas, tanto por oposición como también por el equipo contrario. El debate ahora se centra a pocas semanas de la celebración de fiestas patrias. ¡Ojo! Esto tiene que quedar resuelto ahora en agosto.
0: Claro.
1: Porque ya viene la semana distrital y fuiste bueno.
0: Fuiste bueno.
1: No, porque para que ya sea ley, requiere por lo menos de una semana.
0: Y sí, no vamos a estar. Ya septiembre viene.
1: No vamos a estar el 12 de septiembre publicando en el diario oficial. Tiene que ser antes.
0: No, pues obviamente esto tiene ahora, que ser antes.
1: Hay muchas municipalidades que ya están en relación a este tema. Hay muchas municipalidades que ya están preparando el tema de fiestas patrias.
0: ¿Ya?
1: Y por lo menos, por lo que hemos podido apreciar desde la mirada acá radial, o del lado de la zona, la primera comuna en tirarse a la piscina en relación al tema de fiestas patrias, ¿sabe cuál fue?
0: ¿Cuál fue?
1: La comuna de Parral.
0: ¿Ya?
1: Saludamos a nuestros vecinos de Parral, quienes ya anuncian 2 fechas importantes. La primera es el desfile cívico-militar.
0: ¿Ya?
1: El desfile en la comuna de Parral se va a realizar el día viernes 11 de septiembre a las 3 de la tarde.
2: ¿Qué día?
1: El 11 de septiembre. Buen día, ¿eh?
0: Buen día.
1: Buen día.
0: Entonces ya están preparándose ahí las actividades también.
1: O sea, ya se están preparando. Y además ya lanzan la fiesta de tradiciones del 17 al 20 de septiembre en el estadio Nelson Valenzuela Roja, donde como en años anteriores, Parral tira toda la carne a la parrilla.
0: O sea, se van a ir en grande.
1: En grande. No, en grande. ¿Cómo está, don Fernando? Un gusto saludarlo.
0: Don Fernando Salvo.
3: Bien. 1, 2, 3, 4, 5, 6, 7, 8.
1: Corra un poquito más a la izquierda su cámara, don
0: Probando,
1: Feña.
0: Probando.
3: A la izquierda mi cámara, para
1: sí.
3: Allá.
1: Un poquito más. Oh, a la izquierda. Otro poquito más.
3: Otro poquito, Lalo.
1: A la izquierda. No. No, vamos a tener que ahí hacer un cambio primero.
3: Está a mi izquierda.
1: Mira.
0: Allá.
1: A la izquierda. Ahí.
3: Oye, que estoy chauto.
1: Y la de la cita, Yari, gíremela un poquito a la derecha. A la izquierda también. A la derecha suya. A la derecha. Otro poquito.
3: La Yari está para la derecha y yo para la izquierda.
1: Dale nomás, a la derecha.
3: Ahí que me está volviendo, hombre.
1: Ya, ahí.
0: Ahí.
1: Así que ya tenemos la primera municipalidad que anuncia respecto al tema del desfile cívico-militar y además dan anuncio de lo que van a hacer, entre comillas, lo que van a hacer las fiestas patrias, ya anunciando la fecha del 17 al 20 de septiembre.
3: En este caso, partiendo el 17 de la tarde.
1: Claro, porque todavía no hay nada respecto de si el 17 es feriado o no. Ahora, obviamente hay muchas municipalidades que, lo decía por ejemplo otro día el alcalde de Colbún en el Consejo Municipal,
3: ya.
1: Si se llegase a decretar el día 17 de feriado, no hay actividades para el día 17 durante el día. Porque ya la parrilla ya está armada, el bloque ya está armado, los grupos ya están contratados y habría que hacer una ampliación del presupuesto y los concejales no se lo van a aprobar. Así que... Así que, de ser así, la fiesta igual como todo, comenzaría el día 17 en la tarde.
3: Y si dan el feriado el 17, apuesto que empiezan el 16 de la tarde.
1: Y lo más probable...
3: ¿Cuánto? Apostemos 10 lucas al tiro.
0: Claro.
1: De alguna parte sacaron los recursos.
3: De alguna parte, sale por ahí, me escucho bien. No, me escuchaba, se estaba apagado.
1: Oiga, ¿y por acá no se ha escuchado nada?
3: No he escuchado absolutamente nada por acá. Por lo que vi. El baño no va a ser. Vi que estaba saliendo un mito, o sea, estaría quemando leña o sería otra cosa.
1: Lo están secando.
3: Estuve a punto de entrar a ver si había algo que comer.
1: Oye, pero fíjate que ha avanzado rápido el tema del baño.
3: Sí, sí. Oye, pero grandes los baños, que somos todos de los Estados Unidos.
1: Va a tener que ser con estufa, porque cuando son muy grandes son más helados que...
3: Ojalá que tengan estufa.
0: Serán con estufa.
1: Y no, claro, uno echa, se siente y se congela. Bo.
0: Pero es que todos los baños fríos.
3: Todos los baños son fríos.
1: Todos los
3: baños son fríos.
1: En todos los casos.
0: Sí, bo.
3: Oye, alguno es cuando... Como... Tiene que ponerle ahí con el secador de pelo primero a la taza.
0: Porque es un ruido horrible el del secador.
3: Porque si se sienta así tal cual llega, se le enfría hasta el alma.
1: No, hasta los pensamientos se enfrían.
3: Tenía que llegar desordenado.
1: Íbamos también, ya. Íbamos,
0: ¿cierto?
1: Íbamos también.
0: Íbamos serios.
3: Yo lo venía escuchando acá, que el partido de la gente, que Sandra Mianovic y París.
1: Sí,
3: y
1: pero estábamos hablando respecto al tema
0: del feriado.
1: De los feriados. Ahora, don Feña, lo compartíamos con la ayer también.
3: Ya.
1: Si un parlamentario, diputado, senador, es contratado, porque en el fondo cuando ellos ganan una elección son contratados.
3: Obviamente.
1: Por un periodo, en este caso 4 años para los diputados, 8 años para los senadores. Y que ellos vayan y se abstengan, como que no me...
3: La abstención se usa normalmente cuando uno tiene algo comprometido con esa votación. Con
1: lo
3: esa
1: que le pasó, ley. Por ejemplo, año atrás, que de hecho aquí en la mesa lo planteé, cuando a Fabio Vargas le pasó al concejal, claro, de Linares.
0: Ah, sí, pues él...
1: Ahora tenían que votar el tema de una patente para un local comercial, claro, un centro de evento, y él se abstuvo por... Hay una palabra, que siempre se me olvida esa palabra.
3: Abstención por estar comprometido, en el fondo.
1: Claro, porque, por compromiso, porque él, claro, tocaba con su, claro, banda en el local comercial. Entonces, si él la aprobaba, otros locales se podían molestar, y si él la rechazaba, el dueño de ese local también se podía molestar. Entonces, él se abstuvo. Y era válida su abstención.
3: Pero ahora, ¿por qué alguien se podría abstener de que sea 17 un día feriado? Porque no quiere nomás. Porque si no quiere, vote no. Y si, claro, quiere, vote sí.
0: Es que eso le decía yo al colega, pues sí. O va a votar o no va a votar, pues.
3: Claro, que claro. Como cuando uno le dice, hola, sabes que hace tiempo que quería decirte esto. ¿Quieres pololear conmigo? ¿Es sí o no la cuestión?
1: Es que está ahí, claro, como una canción, pues, Fernando.
3: Claro, no sé, quizá a lo mejor.
1: No, pero es que, a ver, si lo miramos a lo macro, si lo vamos al tema económico, claro que para alguno le afecta, porque, a ver, si bien es cierto, si el 17 fuera feriado, no va a ser renunciable. Por lo tanto, los supermercados van a seguir funcionando. Y ojo, van a seguir funcionando con el horario normal previo a un fin de semana o previo a un feriado irrenunciable.
3: Pero,
1: es decir,
3: pero todos los empleados públicos,
1: espérate,
3: van a tener libre.
1: Van a trabajar, en el caso de los supermercados, van a trabajar hasta las 5, 6, 7 de la tarde.
0: Claro.
1: Que el horario de cierre de puerta es previo a un feriado.
3: Está bien.
1: Pero el resto del comercio, claro, porque, por ejemplo, no sé, por los locales comerciales que están aquí en el centro, no van a poder abrir, o van a poder abrir, pero no van a andar nadie si la gente está toda concentrada en el tema de la fiesta.
3: Igual anda gente, ¿para qué estamos con?
0: De repente sale gente a comprar.
3: Sí, yo salgo a comprar igual, día 18. Ay, ¿dónde estará abierto para ir a comprar?
1: ¿A dónde voy para gastar estas lucas que tengo? Estas lucas me están molestando en el bolsillo. ¿Dónde las voy a gastar?
3: ¿En qué invierto este bono que nos dio el aguinaldo?
0: Claro.
1: Tanto que se habla respecto al tema del turismo. ¿Te has escuchado siempre,
3: sí,
1: los parlamentarios
3: que hay que apoyar el
1: cuando
3: turismo,
1: viene el tema de las campañas? Todos hablan del tema del turismo. Y resulta que estos feriados fomentan el turismo.
3: Claro, lo fomenta y tiene entra plata por otro lado.
1: Obvio. Claro, nosotros, por ejemplo, otro día cuando planteamos respecto del primer proyecto, uno decía, claro, si lo miramos desde distintos puntos de vista. El primero, como lo decíamos, Itayari,
0: ¿sí?
1: más descanso para la familia.
0: Claro.
1: Para el reencuentro familiar. ¿Cachai? Pero claro, si nos vamos al tema económico, claro, a algunos les va a afectar, a otros les va a beneficiar.
3: Claro, si no todo es parejo para todo el mundo. Por ejemplo, las grandes empresas no van a producir, pero van a producir los chicos. ¿Sí?
1: Claro.
3: Hay que dar la oportunidad a todos.
0: También.
3: A todos. ¿Para qué estamos con cosas?
1: Hay gente que se va a la playa y eso fomenta un día feriado, un fin de semana largo, quedan felices la gente en la costa.
3: Se activan los restaurantes,
1: claro,
3: los lugares donde va a quedarte a dormir, hay que poner combustible, hay que comprar otras cositas. Al
0: hay final, que invertir.
3: Igual, claro. La economía circular, sí, uno afecta y otro se... ganan con eso.
1: Yo creo que deberíamos preocuparnos de otra cosa, don Fernando.
3: A vértelo.
1: Deberíamos preocuparnos de bajar el costo de los peajes. Están muy altos.
3: Acá dice una amiga, los comerciantes chicos, como yo, dice, perdemos mucho con un feriado.
1: Por eso dije, hay quienes ganan y hay quienes pierden. Claro,
3: por eso estamos hablando de eso, que afecta a uno, pero favorece, claro, a otro. Porque, por ejemplo, si no es feriado el día 17... menos gente va a ir a la playa. Porque, chuta, voy por el sábado nomás, sábado tengo que volver el domingo a la mañana.
0: Sábado, domingo,
3: cambio,
0: claro.
3: Si tengo libre el viernes, me voy a ir el día viernes, voy a estar viernes, sábado.
1: Lo que pasa es que independiente, mira, independiente de si lo decretan o no, nunca vas a dejar conforme a todos.
3: A nadie, imposible.
1: ¿Por qué? No. Porque la persona, por ejemplo, acá tiene el comentario una persona acá de la zona. Pero la persona de la costa, por ejemplo, la persona que está en los campos, la persona que está en la precordillera, está esperando con ansia estos feriados, claro, para que la gente, sí, vaya, obvio, a sus sectores.
3: Obviamente.
0: Claro, porque la gente vaya, consume.
1: No le decretan los feriados, ellos pierden. Sin embargo, así, si se decreta, acá pierden. Entonces nunca, claro, va a dejar a todos contentos.
3: Así como las fiestas que se hacen en ciertas ocasiones, como lo que se hizo en Talca, la fiesta del Chancho, ahora la otra fiesta que se va a hacer este fin de semana, la fiesta de la longaniza en Chillán, la fiesta del vino navegado que no se hizo en Linares. Va apoyando a otros emprendedores también que quieren, esperan estas fechas para ir a poner su stand, su puesto ahí, para lograr también hacer recursos para el bolsillo.
1: Ahora, depende el rubro.
3: Depende, si todo depende.
1: Porque, por ejemplo, si yo tengo un local, no sé, estoy, a lo mejor estoy equivocado, y pido la disculpa si estoy equivocado, pero por ejemplo, yo, si yo tengo un local de venta de telas, ¿quién va a andar comprando telas el 17 de septiembre?
0: No, no.
3: ¿Algún atrasado que le faltó para el falso, que le faltó para el pañuelo, qué sé yo?
1: ¿Cachai? Ahora, si yo tengo un local, por ejemplo, que vende anticucho, que vende empanada, que vende chicha, que vende bebida, es otra cosa.
3: Dice por acá la amiga, dice, van a ser 3 días, si no hay tanta plata para tantos días.
1: Uno nunca sabe.
3: Los restaurantes, uno dice, ¿qué va a ir a comer la gente a un restaurante? Uno pasa por el restaurante y yo miro, miro por la ventana, por el lado afuera, me quedo mirando cómo comen. ¡Lleno los restaurantes!
0: ¿Pero vieron el otro día cuando se inauguró Falabella? ¿Cómo estaba la gente?
1: También.
3: Había mucha gente, yo no lo vi. No,
0: mucha gente es increíble, dice, porque la gente dice, ¡ay, la economía está mala! Que no tengo plata, y resulta que andaban todos ahí.
1: Es que fueron, pues, fueron a comprar murciélago, pollari.
3: Andaban preparando para Halloween.
1: Sí,
0: claro.
1: Oye, Falabella se anticipó, empezó Halloween antes de septiembre.
3: Imagínate la cantidad de autos híbridos, miles de autos híbridos que valen 10, 12 millones más que un auto normal. Está todo vendido.
1: Sí.
3: Ya está todo vendido.
1: Si la gente. Mira. La gente,
0: es que la gente dice no tiene plata, pero se encarga.
1: De 100 personas, porque no todo el universo es igual,
3: no,
1: pero de 100 personas, ¿cuántos tendrán plata para gastar y cuántos no tendrán? Si yo estoy dentro de los que no tienen.
0: Yo también estoy dentro de los que no tienen.
3: ¿Cuánto necesitan para que vayan?
1: Fernando está dentro de los que sí tienen.
0: Sí, don Peña.
3: Es que yo soy ahorrativo.
1: No, yo gasto nomás. No,
3: esa mierda.
0: Igual.
3: Es que mira, es que uno puede disponer ya, hablemos en bolsillo, me voy a meter en bolsillo ajeno.
0: ¿Ya?
1: Ya, métase nomás, no hay problema.
3: ¿Alguien puede tener?
1: ¿Pide permiso, sí, vos?
3: Permiso.
0: Permiso.
3: Alguien durante el año termina la vacación, empieza marzo, abril, mayo, junio, julio, agosto, septiembre. 7 meses guardando de 15 luquitas al mes.
0: Sí, puede ser.
3: Esto lo vamos a dejar chiquillo, le dice a sus hijitos para las fiestas patrias.
1: Hay gente, ¿cuánto?, que empieza a echar en tarrito,
3: claro,
1: en botellita.
3: Y junta la señora, va dejando los vueltecitos, el hombre.
1: Las monedas de 100, las de 50, las de 10.
3: Y juntan 100 mil pesos, 120 mil pesos. Y disfrutan 18 de septiembre con esa platita.
1: Sí,
0: claro.
3: Otro puede tener 2 millones de pesos y lo va a hacer zumbar porque se va a ir a Brasil para el 18.
1: Claro.
3: Otro va a tener 20 mil pesos, va a pasar a la plaza, va a pedir un anticucho, un vasito terremoto y ya queda sagrado. Ya celebró el 18, el resto de la magoya. Entonces, todos los bolsillos no son iguales. Entonces, unos que se preparan, otros que no se preparan y se encalillan, como decíamos el otro día, y otros que tienen para celebrar y se van fuera y van a celebrar
1: hay gente
3: a
1: que
3: diferentes
1: tiene,
3: lugares.
1: Mira, hay gente que tiene buen manejo, por ejemplo, con las tarjetas. Y al tener buen manejo con las tarjetas, tú puedes darle utilidad a las tarjetas si tienes buen manejo. O sea, si tú sabes utilizarlas.
3: Exactamente.
1: Con el gasto necesario, los pagos necesarios, porque hay gente que tiene tarjeta y vive pagando el mínimo y no... No, pagando el mínimo no vaya a terminar nunca la deuda.
3: Está pagando los puros intereses.
0: Y se va a acumular.
1: ¿Cachai?
3: Por acá dice la amiga, las tarjetas aguantan mucho. El dolor viene cuando llega la cuenta, claro. Ahí
1: es que por eso te digo,
0: si
1: la persona sabe administrar su tarjeta, no va a tener problema.
3: Todo bien administrado la plata.
1: Claro. Porque si no existiera la tarjeta, va a existir el dinero en efectivo. Y si no cuidamos el dinero en efectivo, va a ser lo mismo.
3: También.
1: Y ojo que después de Fiestas Patrias, estamos hablando que las Fiestas Patrias terminan el domingo 20. Y de ahí tenemos largos 10 días para esperar a fin de mes.
3: Ahí dice nuestra amiga, ya ganaron. Que sea feriado nomás.
1: No, pues sí, una idea.

0: Pero si lo miramos desde el lado, porque también fui hijo de dueños del local, en el caso de mis viejos.
1: Discúlpame, voy.
0: Si lo veo desde ese punto de vista, claro, para ellos es complicado.
1: Malo.
2: Sí, malo.
0: Porque si, por ejemplo, muchos locales que funcionan en el centro, el día 17, previo a Fiestas Patrias, venden su desayunito, venden sus cositas en la mañana, algo logran vender, por último, pagar el aguinaldo a los trabajadores.
1: Exacto.
0: Pero con ese día feriado, el centro muere.
1: Muere.
0: ¿Cachai? Anda, el centro todo muere automáticamente.
1: Pero otros se activan.
0: Ahí está.
1: Ahí está.
0: Es que lo que yo decía adelante, nunca vas a dejar contentos a todos.
1: No, ante una ley no todos están contentos. Si la división es tremenda.
0: Ahora,
1: ante toda ley.
0: Nosotros debemos darnos con una piedra en los dientes.
1: Opa, y los pocos que me quedan.
0: En el sentido de que nosotros podemos, como país, como chilenos.
1: Está hablando como político.
0: No. Si entonces, nunca me he metido el tema político. No, nosotros debemos darnos con una piedra en el pecho en el sentido de la cantidad de días que tenemos libres. Otros países no lo tienen y nosotros lo conversamos acá.
2: De hecho, eso estábamos hablando el otro día.
0: El otro día estábamos hablando.
1: Sí. No.
2: El 4 de julio.
1: Los feriados en otros países.
0: Averigüen en Estados Unidos cómo celebra su fiesta el 4 de julio.
2: 4 de julio.
0: 4 de julio, ¿fuiste? Bueno.
1: Claro, es un homenaje público.
0: Es un homenaje y se acabó.
1: Claro.
0: México.
2: También.
0: ¿Cómo celebran los mexicanos?
2: El Día de Muertos.
0: Actividad, por ejemplo, la ayer lo dijo el Día de los Muertos.
2: El Día de los Muertos.
0: Ahora, y ellos en su fiesta patria, un día y chao. Los argentinos. Con lo agrandado, perdón, con lo humilde que son los argentinos.
2: ¿Dónde celebran un día?
0: Un día.
1: Bueno,
0: chao.
1: Nosotros
0: y nosotros tenemos tres.
2: Oye, nosotros
0: y queremos
2: igual.
0: Cuarto.
2: Nosotros. Pero si la otra vez decían que Chile era el país que más feriados tiene en el año.
1: Oye, pero imagínate que está.
2: Porque nosotros tenemos feriado para todo.
1: Ahora, los feriados, la otra vez se hablaba de una ley que iban a dejar un feriado católico y un feriado evangélico para el equilibrio.
0: Sí.
2: ¿Ya?
1: Cosa que no ha sido así.
0: No, pues incluso, ¿te acuerdas que hubo un proyecto, porque hubo un año donde hubieron varios feriados que cayeron martes y jueves, y eso involucró a fines de semana largo?
1: Claro.
0: Y hubo un proyecto en donde algunos feriados, no todos, pero algunos se corrieron para el día lunes más siguiente, que fue el caso, por ejemplo, de la fiesta de la Hispanidad.
1: Y la fiesta de la iglesia.
0: Que una vez se corrió el 12 de octubre, se corrió para el día lunes más siguiente.
2: Ah, claro.
0: Pedro y Pablo. También se corre para el lunes más siguiente.
1: Pero últimamente no.
0: No, porque últimamente ha coincidido con que ha caído ya sea viernes, sábado o domingo o lunes.
1: Pero
0: en este caso.
1: Pero el tema es que hay feriados que no tienen ninguna relevancia en general.
0: El 15 de agosto, por ejemplo.
1: Ahora, ¿qué fue lo último? La Asunción de la Virgen. Asunción de la Virgen.
2: Más encima fue
1: es un feriado,
2: día sábado.
1: Un feriado netamente católico.
0: Y cayó día sábado más encima.
1: Que a lo mejor, pero hay mucha gente que trabaja el día sábado.
0: Claro.
1: Entonces, ¿qué pasa? Que para el mundo católico está bien porque pueden reunirse en las iglesias, en los templos, a conmemorar esa Asunción de la Virgen.
2: Sí.
0: Pero el 8 de diciembre, día...
1: Pero ¿por qué involucra a todo un país?
0: Exacto.
1: No tengo nada contra la Asunción de la Virgen. Sino el hecho de ese feriado que lo encuentro yo que está demasiado.
0: El único feriado que ingresó para otro lado cristiano o en este caso de la religión fue el Día de la Iglesia Evangélica y Protestante.
1: Claro, el día 31.
0: El 31 de octubre.
1: Que va junto con el Halloween, ¿o no?
0: Coincide junto con el Halloween.
1: El Halloween deberían correrlo. ¿Cómo mezclamos?
0: ¿Cómo vaya a correr Halloween?
1: ¿Por qué no?
2: No, es el 31 de octubre.
0: Halloween es el día previo al Día de los Muertos. Uh-huh. Y el Día de los Muertos es el 1 de noviembre.
1: Entonces se cambia el otro.
0: Tenés que cambiar
1: el
0: otro.
1: Pero está por ley también.
0: También está por ley. El de los pueblos originarios también es feriado.
1: También es feriado.
2: Ese también se agregó, po.
0: Yo creo que el que deberían eliminar sería el 25 de diciembre, po.
1: Ahorramos platita.
0: No ahorramos el regalo, po.
1: Claro. ¿Y el año nuevo? ¿Para qué queremos año nuevo?
2: ¿Cierto?
0: ¿Y para qué celebramos el año nuevo?
2: Si seguimos igual.
0: Al otro día, que lo único que cambia es el calendario, ¿no?
1: Lo único que cambia es que uno sigue en la misma, ¿no? Yo por
0: ahí.
1: ¿Qué,
0: Fernando? Yo elimina mí, todos los feriados.
1: Eliminamos
0: nomás,
1: todo.
2: Eso.
1: En este país, señoras, señores, se trabaja.
2: Se acabaron los feriados.
1: De lunes a domingo y el que quiere, si no, se da del país.
0: Y si quiere, trabajemos Viernes Santo también.
1: Viernes Santo. Todos queremos descansar ese día.
0: Pero, oye, perdóname, pero este año Viernes Santo de Santo no tuvo nada, po.
1: No, quiero tener de Santo.
0: Oye, hubo cualquier cantidad de personas fallecidas.
1: Droga.
0: De Santo, no, nada,
2: es
0: que
2: ya no es como antes. Ya.
1: Hasta copamiento con 500 detenidos. El día Santo.
0: Yo creo que deberíamos dejar un solo feriado.
1: A ver, ¿cuál sería?
0: El de Fiestas Patrias.
1: Yo creo que también.
2: ¿El de Fiestas Patrias?
1: Estoy de acuerdo yo.
2: Sí,
0: porque, por ejemplo, mira. Y mire lo que voy a decir.
1: A ver.
0: ¿Qué celebramos el día 18?
1: La independencia
2: de Chile.
0: Muy bien. ¿Qué celebramos el día 18?

0: 19.
1: La gloria del ejército.
0: ¿Y la gloria de la FACH? ¿Y de no, la Armada?
1: No tenemos. ¿Por qué se deberían...
0: Carabinero.
1: Deberían ser las glorias...
2: Bombero. Oye, ahí está, po. Carabinero tampoco
0: bombero.
2: Tiene...
0: O sea... ¿Por qué solamente el ejército tiene y el resto...?
1: Porque el ejército libertario...
0: Ah, está bien, pero ¿y el
2: carabinero,
0: resto...?
2: Carabinero tiene su día, pero no
0: pero,
2: tiene...
0: Pero
2: su...
0: no es feriado. No, no,
1: feriado. Pero lo celebran ellos.
0: Pero no, no es feriado, po.
1: Claro.
2: Y pero bomberos también.
0: Bomberos tampoco.
1: El día del bombero, ¿cuál es el día del bombero?
0: El 30 de junio. Bombero, el
2: 30, sí,
0: de junio.
2: 30 de junio.
0: El día de la FACH, el 21 de marzo, no es feriado.
1: Debiera ser.
0: ¿Sabes qué? Incluamos, ya, no, metamos ya los feriados.
2: O sea, vamos a sacar más feriados.
0: Ahora, tengo la duda, ¿cuál es el día de la pero tendría que ser en mayo el de la...
1: ¿Y el día del níspero?
2: La... Ahora está el día del níspero.
1: Eso no llega nunca.
0: Sí, sí, está el día del níspero.
2: Sí, está el día del níspero.
0: Sí.
1: Y el día del hombre.
2: El día del hombre.
0: Ah, ¿existe?
1: Sí, existe, creo.
2: ¿Es en diciembre o no?
1: El 28.
3: ¡Ay, patoro!
2: El 28.
0: Ven. Veamos qué dice por acá Mauricio.
4: Buenas tardes, señores. Buenas tardes a la dama también.
2: Buenas tardes.
4: Oiga, don Iván Valdivia y la señorita Yaris. Ah, una ya consulta. ¿Por qué don Fernando estaba ahí en el Petri con un churrasco y un fan shop?
2: No, no, oiga, lo pillaron. Oiga, y lo peor es que lo trajo.
1: Oiga, me estoy acopuchando.
0: Oye, pero es que, a ver, nosotros nos ponemos en lugar del colega. El colega tenía hambre. Y lo otro, hambre. Si lo va a funar, fúnelo con fotos.
1: Con fotos.
0: Claro. Oye,
2: con fotos, si no, no.
1: Que haya un testigo ahí, que esté la prueba.
0: La evidencia.
1: La evidencia. Por si puede decir que... Puedo decir que yo andaba en el planeta Marte en una nave interestelar.
0: Claro.
1: Claro. Y no era un churrasco, amigo. Eran dos churrascos.
2: Ay, ya. Era un churrasco doble.
1: Churrasco.
0: ¿Para qué andar con pequeñeces si puede hacer la completa? No.
2: Son

0: iniciando una hora más a través de Más Radio TV 99.9 por acá. Don Francisco Villalobo nos dice, muchachos, recordar que en Longaví el año pasado se hicieron como dos o tres fiestas de la cerveza seguidas.
1: Ya.
0: Todos decían que la gente no iba a ir.
1: Estaba lleno igual.
0: Estaban llenas. Sí, pero me parece, si no me equivoco.
2: Pero la fiesta de la cerveza fue después.
0: Una, ¿no? Espérate, una fue organizada por la municipalidad y las otras dos fueron por un particular.
2: Sí.
1: Claro.
0: Sí, que incluso pusieron publicidad que en la radio.
1: El tema es que la gente llegaba igual.
0: Es que la gente por tomar.
1: Estaba lleno.
2: No, es que la gente sale igual.
0: Por tomar.
1: Es que se come.
2: Yo si viviera más cerca saldría.
1: Se come, se toma, pagado. Pero disfrutáis del espectáculo gratis.
0: Sí. Exacto. Sí.
2: Claro. Y eso es lo que llama.
1: Pues. Eso es lo que llama la atención. Pues.
0: Y le sacas partido a un espacio maravilloso que tenemos en la plaza.
2: Entonces la gente lo único que tiene que invertir es en consumir, en comprar.
1: Bueno, pero la cosa se da siempre. Si uno puede estar llorando. Pasó lo mismo cuando subió la bencina. Nadie, Chile, nadie se mueve. Vino el primer fin de semana y salieron más vehículos. Más vehículos que otras veces.
0: Acuérdate que el cambio de bencina.
2: Oye, hablando de eso, ¿bajaron los pasajes?
0: Sí, 200 pesos.
2: Sí, que día me vine en una calimpar y bajó
1: el precio. Pero no bajado los combustibles, yo veo los retiros igual a 1.500.
2: Pero para el campo, no.
0: Yo les voy a explicar esa parte.
2: ¿Ya?
0: Lo primero, respecto al tema de las fiestas. Uno, que fomentan el tema de la fiesta de la cerveza, hacen que la gente venga, comparte y pueda disfrutar. Ajá. Y a la vez ayudamos al comercio.
1: Sí.
0: Eso por una parte. Ahora, en relación a lo que mencionaba la Yaris, hay un beneficio por parte del Estado.
2: ¿Ya?
0: En relación con lo que se le inyecta al Transantiago, se le inyecta al transporte en regiones.
2: Ya, eso lo había escuchado yo hace un tiempo atrás.
0: Ya, ¿te acuerdas cuando vino el alza de los combustibles? Yes. Y que el gobierno salió y dijo que se le iba a inyectar un freno a la locomoción colectiva.
2: Sí.
0: Ya. Se le inyectó un freno en Santiago, la locomoción en Santiago no subió, y en regiones se entregó una subvención. Tú comprenderás que hay que dividirlo por partes iguales para todas las regiones.
2: Obviamente.
0: Entonces lo que se hizo ahora es que las empresas postularan y van a recibir una subvención que de manera inicial es hasta fin de año.
1: Ah, bueno.
0: Y esto conlleva a una baja en la tarifa en 200 pesos a contar del día de ayer. Muchos lo bajaron ayer, otros lo empezaron a bajar el día de hoy. Ahora, ojo.
1: Interesante.
0: No todas las empresas participaron.
1: Ah, y las que participaron y salieron favorecidas van a optar a eso.
0: No todas.
2: O sea, no bien, era para todos.
1: Bien.
0: No, era para todos, ¿ya? Pero no todos participaron.
2: Ah, ya.
0: Porque tenían que cumplir con ciertos requisitos.
2: Ah, sí.
1: Y algo les falta.
0: Y seguramente algo les faltó.
1: Alguna micro le faltaba una red.
2: Lo más probable.
1: Oye, si algo les falta.
2: Alguna micro le faltaba una rueda.
0: Oye, no hay caso con el Fernando.
1: Bueno, yo le pongo la nota lúdica al programa.
0: No, está bien.
2: Está bien.
0: En relación a lo que decía Fernando antes, tiene mucha razón.
1: A ver.
0: El 25 de marzo fue cuando se anunció el alza de los combustibles.
2: Sí.
0: Y después de eso vino el fin de semana largo de Semana Santa.
1: Semana Santa.
0: ¿Y qué pasó?
1: Llena las carreteras. Llena las carreteras.
2: Si la gente se queja, pero.
0: ¿Se le olvidó a la gente que subió la bencina?
1: Y ahora igualmente que bajó, que subió, que jugó, todavía está 1.500 pesos la bencina y ahora nadie se queja.
0: Y dicen que vuelve a subir ahora.
1: Yo tengo que venir más pata de allá.
0: ¿Sabes qué? Definitivamente hay que comprarse una bicicleta, Fernando Salvo.
1: Todo un monopatín eléctrico, ¿no?
2: Sería genial venir.
0: ¿Cómo te vería ahí en una moto eléctrica?
1: Bien, pues.
0: Bien. Oye, está de moda. El problema es que subieron de precio.
1: Pero nunca tanto comparado con un auto y lo que gasta un auto.
0: Sí, pero es que, oye, una motito de estos bicimotos, estos triciclos eléctricos.
1: ¿Ya cuánto valen?
0: En su minuto llegaban a costar entre 800 y 900. Claro, cuando llegaron costaban 500 lucas. Pero llegaron en su minuto a costar entre 800 y 900. Hoy superan el 1.700.000.
1: ¿1.700.000?
0: Y para que viaje una pura persona, seguro.
1: Bueno, que voy a echar al carrito unas dos más.
0: El tema es que aquí, en Longaví y en muchas comunas, no se ha implementado la ley de tránsito como corresponde, porque si se implementara, como lo hacen en Santiago, no estarían en circulación.
1: No habría ni un carrito en la calle.
0: En Santiago lo sacan.
1: Lo sacan, sí, inmediatamente. Ahí me gustaría tener una moto, pero moto eléctrica.
2: ¿Ya?
1: Pero moto.
0: ¿Y a dónde la enchufa? Te dije, jefe, me la enchufa. ¿Me permite chuparla?
2: Me la enchufa.
1: Oye, ¿por qué me la tiene que enchufar el jefe?
2: ¿Por qué?
0: ¿Y a dónde hay que cargar la moto?
1: Pero yo la puedo enchufar solo.
0: Ah.
1: ¿Por qué yo enchufe la moto? No sé yo. Jefe, ¿puedo utilizar la instalación de la radio para enchufar la moto?
2: Ahí te cambia la cosa. Cambia la cosa.
0: ¿No tenés que hacer ninguna instalación aparte para eso?
1: No. No, salvo que tú quieras tener instalación, pero una moto se enchufa.
0: Adicto a la corriente.
1: E incluso con el alargador paralelo podéis enchufarlo.
2: Pero es como cargar un teléfono.
1: Celular. ¿Cómo cargar un celular? Ah, ya. Claro. Ah. Da una fuente de poder.
2: Ah, yo no sabía eso. Me preguntaba cómo se hacía.
1: No, las cargas son domiciliarias.
0: ¿Pero cuánta efectividad tiene la carga, por ejemplo? Depende.
1: Pues no sé, porque no tengo vehículo eléctrico, pero.
0: ¿Pero alcanzaría a llegar, Fernando, a tu casa?
1: De más.
0: Es que tú te ponías a hacer vida social por el
2: carro. Pero, por ejemplo, ¿cuánta duración tiene? ¿Cuánta duración tiene la carga?
1: La carga
0: ¿Esa
1: debe,
0: es la pregunta?
1: La carga debe durar una moto unos 80 kilómetros.
2: Ah, le da para ir y volver, po. O sea, para ir.
1: Y lo cargo el coche poquito.
0: Es que Fernando se iban a hacer vía social por el camino, po.
2: Pero dijo, apago el motor.
1: Apago el motor. Le vamos a preguntar a la IA.
0: Yari, ¿eso no ocupa motor?
1: ¿Y el motor con qué se mueve? ¿Con qué mueve la tracción?
0: Sí, pero no es un motor que están dando como.
1: No, no es un motor.
2: Ah, combustión, es distinto.
0: No, pues el motorcito ¿cuánto? Que tienen funciona cuando tú lo accionas, ¿no? Cuando aceleras.
1: ¿Cuánto dura la carga?
0: No sé, yo una vez. Yo una vez me subí a esa moto porque una vez me subí a la de mi suegro y la choqué. Así que no.
2: ¡Uy, al colega!
0: Es que nadie me dijo que había que apretar un botoncito y hacerlo lentito. Yo no, pues yo pesqué la moto en jean. Sí, me juega la moto a la casa del vecino.
1: Mira, dice por acá. ¿Ya? Dice por acá. La duración de la carga de una moto eléctrica depende de dos factores. Puede durar entre, no te voy a leer los factores, pero hay motos que tienen una autonomía de 50 kilómetros.
2: ¿Ya?
1: Y motos que tienen autonomía de hasta 150 kilómetros.
0: Te apuesto que depende del peso del individuo.
1: Seguramente. El peso, el
0: conmigo.
2: Ay, yo estoy sonado.
0: No, conmigo, con suerte llegar al puente Liguay.
1: Ahora, una moto se demora entre 4 a 8 horas en estar 100% cargada.
2: Cargada.
1: Yeah. Y tiene en autonomía entre 50 y 150 kilómetros.
2: Hay que cargarla en la noche.
1: Sí, bueno, igual que el celular uno deja cargando en la noche.
0: Sé que prefiero la bicicleta nomás.
1: Una bicicleta con mosquito.
2: Una bicicleta.
0: ¿Te acuerdas que antes existían las mosquitos?
1: Todavía hay.
0: Sí, pero ya no se puede.
1: No. Pero yo creo que voy a comprar una moto así como está la cosa, de una moto eléctrica.
3: Hola, hola, don Iván.
1: Hola.
3: Señorita Yari.
2: Hola.
3: Don Fernando.
1: Hola, hola.
3: Con el respeto que ustedes se merecen, ¿los podrían explicar qué es el paro nacional?
1: ¿Qué paro
3: Porque
1: nacional?
3: Porque cuando hay paro nacional, por lo que yo tengo entendido, no sé si será verdad, pero se paran los puros políticos nomás, entonces para ellos feriados cuando ellos quieren nomás.
2: Pero no se habló de paro nacional.
0: ¿Pú? No, pues nunca hemos hablado de paro nacional.
1: Paro nacional. Es que
2: hablábamos de feriado.
0: Es que los paros nacionales no separan los políticos.
1: No, pues estamos hablando de feriado.
0: Sí, pues hablamos de feriado, que nunca
2: no,
0: paro.
2: No, los paros separan la salud.
1: Sí. Eso es con movilizaciones, con protestas, con guanaco, con balín de goma. Eso es
0: con
1: una,
0: zorrillo.
1: Con zorrillo, con guanaco. Eso es un paro.
2: Y algo netamente distinto.
1: Ahora, una empresa se va a paro, es otra cosa que se detiene en la faena. Pero estamos hablando del feriado.
0: ¿Cuando la radio se vaya a paro?
2: Oye,
0: se
2: quiere pongo a paro.
1: El jefe conecta todo automático. Y nosotros quedamos chupando el dedo.
0: ¿Sí? ¿Qué? ¿No te calienta? No.
1: ¿Están en paro?
0: La radio funciona igual.
2: ¿Están en paro? ¡Párense!
0: Pero sí, mira, no voy a dar el nombre a la empresa, pero muchos se van a dar cuenta al tiro de lo que estoy diciendo.
2: ¿Ya?
0: Años atrás, unos trabajadores de una empresa, bueno, en este caso casi la totalidad de los trabajadores, se fueron a paro.
1: Ya.
0: Incluso la empresa es de allá de Linares.
2: Ah, ya.
0: Se fueron a paro. Y resulta que la empresa, ¿qué es lo que hizo? Contrató buses de otra empresa para cubrir los servicios. Y ahí quedaron los trabajadores. Tuvieron casi un mes paralizados y no lograron nada.
1: Nada.
0: Nada. Porque se pararon justo más o menos para esta fecha de fiestas patrias por ahí. No lograron nada porque perdieron el bono de fiestas patrias, perdieron la cajita de mercadería.
2: Perdieron
0: todo.
2: Todos los beneficios.
1: Perdieron hasta el tiempo.
0: Y la empresa siguió funcionando igual.
1: Ahora, los que se paran son los trabajadores, no se para la empresa, porque la empresa tiene que seguir funcionando y verá cómo la hace funcionar.
0: Ahora, yo nunca he visto un político en paro.
2: No, yo tampoco.
1: No, porque...
2: Parado sí, pero en paro no.
1: Claro, los políticos no se van a parar porque...
2: No.
0: ¿Contra quién van a protestar?
1: Sí. ¿Y por qué van a protestar? Si
2: además,
1: más,
2: con todo lo que ganan.
1: Están
0: más arreglados que mes de cumpleaños.
1: Que claro. Yo no me pararía con 10 millones, po. ¿Para qué?
2: No, yo me.
0: Fernando, si no son 10 millones, son 9 millones 9.
1: Ah, no, no.
2: Son 9 millones 9.
0: ¿Viste que ya estáis hablando de más?
1: Mal, le estaba poniendo, le estaba poniendo 100 lucas.
0: Las cosas por su nombre, don Feña. Ya. Misión cumplida.
1: ¿Estamos listos otra vez?
2: Terminamos.
1: 5 lucas cada uno, estamos al otro lado.
2: No es malo.
0: Llegó más tarde y quiere las 5 lucas.
2: No, pues, no, te las repartimos con el colega.
1: Ah, ya, pero 2 lucas que toque yo por último. Repártase 1.500 cada uno.
0: Ya, ahí las repartimos.
2: Ya, ahí le dejamos.
0: Un abrazo grande, que tengan buena tarde, cuídense. Chao, ya viene.
2: Chao.
0: ¿Ya viene?
1: Con gusto a poco.
0: Y nosotros nos vamos a la vía 7 para hacer
2: el Vía Ranchera.
0: Un abrazo.

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1: Doce horas, 56 minutos.
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0: Hola, hola, ¿qué tal? ¿Cómo están? Bienvenidos nuevamente, como cada día, a disfrutar de las canciones del ayer en el programa Con Gusto a Poco, con la presentación de Empanadas Marisol de la señora María Saldaña y Cerrajería 24/7 de Don Luis Navarro. Bienvenidos al programa más escuchado de la jornada, Con Gusto a Poco.
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0: 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Buena, buena, buena, buena. También estamos junto a nuestros amigos del Goloso y la Higuera, que nos acompañan a esta hora en las canciones de la ayer. Con gusto a poco. El día primaveral, ¿eh? Subió bastante la temperatura.
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0: ¿Qué temperatura tenemos en estos momentos, colega?
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0: ¿Qué temperatura tenemos actualmente? Revisamos.
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0: 14 grados, agradable. La máxima será 18, va a estar bastante primaveral, entonces ya en unos par de horas más, dos horas más, ¿cierto? No tenemos lluvia en los próximos días, 5, 1, 2, 3, 4, 5, 6, 7, 8 días. No tenemos lluvias.

0: Ahí está ese buenísimo tema de Julio Iglesias, Bamboleo, Bamboleo. Lo bonito de la música del ayer siempre lo vas a encontrar acá en tu radio, La Regalona del Maule.
1: La canción que le puso a mi cuñada Gloria, póngale una más bonita.
2: 14.
0: Pero está bonita, pues. Bamboleo, bamboleo. Oiga, yo lo... Que le diga, por favor. Yo la encuentro buena. 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

0: Tenemos llamado telefónico. Aló, buenas tardes.
1: Buenas tardes, don Fernando. Habla con Filomena de Cerrillo, que me podría colocar la canción Vuelve con Manolo Otero, que me encanta esa canción, por favor, de recuerdo.
0: Ningún problema, pues, amiga. Vuelve con Manolo Otero. Ya.
1: Sí, por favor. Listo. Muy amable, gracias. Bendiciones para usted.
0: Igualmente para usted. Chao.

0: Con gusto a poco, 1:00 p.m. ya con 20 minutos.
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0: 1:20.
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0: 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Vamos con el tema de Manolo Otero. Vuelve.

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0: Tremendo temazo, tremendo bozarrón ahí de Manolo Otero. Una de la tarde ya con 25 minutos, una con 25.
1: Don Fernando, póngale, llegamos tarde los dos. Y dígale que se la envía a su cuñada.
0: Llegamos tarde los dos. Para la cuñada, Viviana, para Gloria.

Oye, este es el hijito del año, ¿eh? Un hombre de 50 años fue detenido y posteriormente formalizado en Viña del Mar luego de amenazar a su madre, una adulta mayor de 78 años, con quemar la vivienda con ella adentro. Un hecho ocurrido ahí en Viña del Mar. De acuerdo con los antecedentes consignados por el diario La Estrella de Valparaíso, el sujeto ingresó durante la tarde del viernes 14 de agosto al domicilio ubicado en calle Galvarino, señalándole a su madre que debía entregarle la propiedad a él porque él quiere venderla. Ante la negativa de la mujer, el imputado comenzó a causar daños y la amenazó con incendiar la casa si no se la entregaba. La víctima logró alertar a carabineros, quienes concurrieron al lugar y detuvieron al individuo. ¿Qué le parece? El hijito del año.

0: Declaran alerta roja para las comunas de Antofagasta, Taltal, Mejillón y Tocopilla por evento meteorológico. Grave aluvión en Tocopilla, autos arrastrados y calles completamente inundadas. Esto en el norte de nuestro país. El gobierno regional del Maule lanzó un nuevo programa de 446 millones para fortalecer la gestión turística municipal en 17 comunas de la región del Maule. Entre ellas se encuentran Parral, Linares, Colbún, San Javier, Cauquenes, Peyúgue, Chanco, Talca, Curicó, Molina y Constitución, entre otras. 13 horas ya con 31 minutos. Vamos a ir a la pausa y vamos a regresar con Gusto a Poco.
1: 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Más Radio, la cadena del Maule Sur, indica la hora. 13 horas, 1 de la tarde, 32 minutos.
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Así estamos ya de vuelta con Santa Bárbara. ¿Dónde están tus ojos negros disfrutándolo? A través de 99.9, la regalona del Maule Sur. Seguimos con el tema Cosas del Corazón con Marisole.

0: Marisol, cosas del corazón que disfrutas acá en la regalona del Maule. Este María San Juan, ¿se acuerda de Gogo Muñoz? Y este tremendo temazo ganador en Viña del Mar, ¿o no?
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0: Qué gran recuerdo, ¿eh? María San Juan con Gogo Muñoz. Una de la tarde ya con 46 minutos, una con 46.
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0: 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Buenos días, Ana María, ¿cómo está?

linda canción, dice Ana María. En nuestra cortina musical. Escuchamos a Rocío Dúrcal. Porque te quiero. Solo bellas canciones en este horario de 1 a 2 de la tarde.

0: Oye, ¿vio el final usted de la novela El Jardín de Olivia? ¿Qué le gustó? Tanto color que le pusieron a toda la novela con Luis Emilio ahí, que no lo mataban ni con cianuro. Al final el hijo le pega un topón con el vehículo y muere. Ni un brillo, ¿cierto? Para todo lo malo que fue ese hombre ahí con tanta gente, con su esposa, con su hijo, con los niños, con la misma Olivia. Tan malo que fue, ¿cierto? Y así nomás. O sea, para todo el color que le pusieron en la novela durante los 20 años que duró. Fome el final. Fome. La baronesa, yo pienso que no va a tener buen rating. No sé por qué le hallo pinte mala yo. Y eso que he visto los puros adelantos nomás de la novela. No sé si le pareció bien a usted, le gustó, no le gustó la telenovela. ¿No? ¿Sí?
1: El hombre era malo, malo.
0: Malo.
1: Malo de adentro.
0: Malo, malo, malo con... Era de tripas malo. ¿Cierto que estuvo fome al final? Ahí estamos los dos telenovelescos. Bueno, ya no queda, nos queda nada más que retirarnos, ¿cierto, colega? Vamos a almorzar. Vamos a ir a comerle un rico caldo pate pollo. Así como está la cosa, oiga, vamos a terminar comiendo todo pate pollo nomás. Y huesos pa' sopa. Va a poder tener plata para el 18. ¿Cierto? Hay que ahorrar.
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0: Oiga, qué fome.
2: 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Tú dímelo.
0: Que tengan una buena jornada, nos reencontramos mañana, ya que Jesús Cerda está en los estudios de la radio para continuar con el programa Sentido.

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1: Más Radio, la cadena del Maule Sur, indica la hora. 13 horas, 1 de la tarde, 58 minutos.
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0: ¿Cómo están ustedes, amigas y amigos auditores de la radio en vivo y en directo cuando son las 2:12? Estamos dando comienzo a Sentido Común en este martes 18 de agosto, saludando a la Selena, que se encuentran de onomástico, también a tantos cumpleañeros y cumpleañeras. Una tarde agradable con un sol radiante, ciertamente, así que hay que aprovechar lo que son estos rayos del astro sol. 2:13, martes 18 de agosto. Escuchando buenos temas musicales también, así es. Nos quedamos en compañía de Jean Paul en Sentido Común.
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0: 2 de la tarde ya con 17 minutos. Saludamos a quienes están en sintonía de la 99.9, la frecuencia modulada estéreo. También a través de la señal online para todo Chile y el mundo por la www.másradiotv.cl. A las 15 nos enlazamos con la 106.1. Declaran alerta roja para las comunas de Antofagasta, Taltal, Mejillones y Tocopilla por evento meteorológico. Hace algún breve minuto, ¿cierto? Estábamos comentando acerca de lo que es el sol radiante que tenemos en el Maule. Sin embargo, en el norte de nuestro país, las lluvias causaron bastantes estragos. Así es, porque el Servicio Nacional de Prevención y Respuesta ante Desastres, SENAPRED, declaró alerta roja por este evento meteorológico para las comunas antes ya mencionadas. Estas son Antofagasta, Taltal, Mejillones y también Tocopilla, luego de la intensificación de lo que son las precipitaciones. Bajo ese contexto, la activación de quebradas llevó a las autoridades a solicitar la evacuación de los sectores Pacífico Norte, Tres Marías, 5 de octubre, 18 de septiembre, Almirante Riveros, O'Higgins y Huella Tres Puntas. Esto es en Tocopilla. La medida adoptada este martes 18 de agosto cancela la alerta amarilla que se encontraba vigente y se mantendrá hasta que las condiciones así lo ameriten. El escenario es especialmente complejo en Tocopilla, donde ya se han registrado aluviones y las autoridades han ordenado evacuar distintos sectores de la comuna. De acuerdo con SENAPRED, Cernal Geomin mantienen una evacuación de posibilidad o una evaluación, ¿cierto? Más que evacuación, mantiene una evaluación de posibilidad muy alta de ocurrencia de aluviones y derrumbes en el litoral de Tocopilla y Taltal y en la cordillera de la costa. Por ello, con la alerta roja, se movilizarán todos los recursos necesarios y disponibles para enfrentar esta emergencia. La emergencia también sumó un nuevo punto crítico durante esta jornada. SENAPRED solicitó evacuar el sector Huella Tres Puntas en la comuna de Tocopilla debido a la activación de quebradas, elevando también a 7 los sectores afectados por la emergencia en la región de Antofagasta. El organismo también llamó a la población a mantener la calma y seguir las instrucciones de las autoridades y equipos desplegados en terreno. Además, recordó que al momento de evacuar, las personas deben considerar a sus mascotas y lo que son las necesidades también de sus mascotas. Así es, hay unos videos bastante, donde grafican, por cierto, lo que es los aluviones y también todos los estragos que está causando este evento meteorológico en el norte de nuestro país. 2 de la tarde con 20 minutos. Continuamos nosotros con Bruno Martini.
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1: 14 horas, 2 de la tarde, 28 minutos.
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Ahí estábamos escuchando a Julito Lights a esta hora, 2:41. Saludamos nosotros a quienes se han ido incorporando a la frecuencia de la 99.9, también a través de la señal online. Así es. Por la www.masradiotv.cl para todo Chile y el mundo.

Así es. Argentina está decidida a que Chile le dé una salida pacífico al Pacífico, una salida pacífica al Pacífico, ¿cierto? Para exportar gas a Asia. Mire qué bien la intención, digamos, ciertamente. Claro, Argentina está decidida entonces a que Chile le dé una salida al Pacífico para exportar gas a Asia. Tremendo, ¿eh? Claro, porque medios argentinos destacaron este martes que el gobierno del presidente Javier Milei está convencido de la necesidad de avanzar con Chile a un acuerdo para llevar el gas de Vaca Muerta hacia el mercado del Pacífico y que para eso es primordial el acceso a dicho océano. Para lograr eso, ambas partes tendrán que trabajar en un nuevo marco de integración energética que contemple utilizar infraestructura chilena para ampliar las exportaciones del gas argentino hacia mercados internacionales. La iniciativa también busca fortalecer la seguridad energética y atraer nuevas inversiones a ambos lados de la cordillera. En junio, la ministra de Energía visitó el yacimiento de Vaca Muerta e indicó que los trasandinos pueden salir a través de nuestros puertos al Pacífico y conectarse con Asia. Jimena Rincona, la ministra de Energía, lo dijo textualmente. Nuevamente se abren comillas. Nosotros podemos aprovechar nuestra infraestructura e interconectarnos energéticamente con este país. Cierre de comillas, agregó. Chile, que importa casi la totalidad de los hidrocarburos que consume, está tratando de diversificar sus fuentes de abastecimiento tras las alzas de precios debido a la guerra en Oriente, mientras que Argentina necesita incrementar sus exportaciones para mejorar el ingreso de divisas. El canciller Francisco Pérez Mackenna, que también recorrió el yacimiento en junio, destacó en ese momento que la visita configuraba una nueva etapa de cooperación para Chile y una vía para fortalecer la seguridad energética y diversificar también las fuentes de abastecimiento. Mientras que para Argentina le permitirá acceder a través de nuestro país a un mercado estable y una plataforma logística adecuada para la proyección de sus recursos hacia el exterior. ¿Qué le parece? Argentina entonces está decidida a que Chile le dé una salida al Pacífico para exportar gas a Asia. 2:45 PM. Nosotros continuamos con Abraham Mateo

0: escuchando buenos temas musicales. Cuando son las 2 de la tarde con 50 minutos, hoy día martes, por lo general, ¿cierto? Como es habitual, viene el programa hablando de cultura, pero lamentablemente hoy día, por motivo de fuerza mayor, el programa no saldrá al aire. Sin embargo, hasta mañana, en vivo y en directo, vamos a tener también a quien conduce el programa Hablando de Cultura, el profesor Jorge San Martín Villalobos. Así que aprovechamos de dar este comunicado, ¿cierto? Avisar a nuestros televidentes y auditores, porque el profesor se encuentra en Santiago, en la capital nacional, durante, bueno, hoy día acabamos de hablar con él, así que mañana entonces a las 4:30 vamos a tener el programa Hablando de Cultura, con tremendísimos invitados. Así que ya durante la tarde vamos a dar a conocer quiénes nos van a venir a acompañar en sentido común en el programa Hablando de Cultura el día de mañana, no hoy día, mañana miércoles entonces, 19 de agosto, en forma especial, ¿cierto? El programa se ha cambiado para mañana, dado que el profesor se encuentra en Santiago de Chile. Yo le quiero comentar que también, hablando de cosas, de alimentos muy buenos también para la memoria, porque a nosotros se nos había olvidado, ¿eh?, de que el profesor, de hecho la semana pasada nos dijo, ¿sabe qué? Nosotros vamos a hacer el programa el día miércoles. Yo se me había traspapelado, ¿cierto? Y bueno, con tanta cosa, ¿cierto? La misma memoria va fallando también al paso de los años. Y eso que soy una persona re joven, ¿eh? Claro. Pero bueno, es parte de... hay alimentos que suben los niveles de magnesio y que son mejores que los suplementos, ¿eh? Son 5 alimentos para subir lo que son los niveles de magnesio, y me imagino también ayudará mucho también para la concentración, para la memoria. Está todo ligado también al tema de los frutos secos, ¿eh? Claro, esa línea. El magnesio también es un nutriente que el cuerpo necesita para mantenerse sano, ya que está ligado a distintos procesos del organismo y tienen diversos beneficios. Por esta razón, los suplementos abundan, ¿eh? Claro, sin embargo, también existen maneras de consumirlo naturalmente que pueden ser igual o mejor en el beneficio. De hecho, algunos expertos recomiendan más la opción natural, ya que tiene efectos que un suplemento no puede reemplazar. María Alejandra Cohen, directora de la Escuela de Nutrición y Dietética de la Universidad Andrés Bello, explica que la mayoría de las personas sanas ya pueden obtener todo el magnesio que necesita a través de la alimentación, sin recurrir a un suplemento. Los alimentos ricos en magnesio no solo aportan el mineral, sino también fibra, grasas saludables y antioxidantes que actúan de forma sinérgica. Eso un suplemento aislado no lo puede replicar, puntualiza la profesional. De acuerdo con la nutricionista, este nutriente es considerado un mineral fundamental para el organismo, ya que participa en más de 300 reacciones enzimáticas. Saludamos ahí al señor, ¿eh? Claro, lleva un poco de sueño, ¿eh? Claro, será porque anda en bicicleta seguramente, ¿eh? Hacer deporte siempre es importante. Bueno, dado también con esta nutricionista, ¿cierto?, considera que este es un mineral fundamental, ¿cierto?, para el organismo, ya que participa en más de 300 reacciones enzimáticas y regula desde la función muscular hasta la presión arterial. Además, el magnesio que proviene de los alimentos es seguro, incluso si se consume en cantidades altas, porque los riñones sanos filtran el exceso sin problema. En cambio, en el caso de los suplementos y medicamentos, generalmente existen un límite superior tolerable de 350 miligramos diarios. ¿Dónde? Y usted se estará formulando la misma pregunta o el mismo cuestión, no, la misma pregunta de la cual me la estoy realizando yo. ¿Cuál es? Ya, y claro, ¿cuáles son aquellos alimentos que donde obtener magnesio? Bueno, de acuerdo a las recomendaciones del Instituto Nacional de la Salud de Estados Unidos, La cantidad de magnesio depende de la edad y también el sexo de la persona. Así es. Para hombres adultos, el organismo sugiere entre 400 a 420 miligramos diarios, mientras que para las mujeres son entre 310 a 320 mg. En los alimentos se pueden encontrar en algunas semillas, legumbres y verduras de hoja verde. Existen exactamente 5 que funcionan como una muy buena fuente. Así es. ¿Cuáles son? Bueno, las semillas de zapallo tostadas. Ya esta es la fuente donde más se concentra magnesio, ya que una porción puede contener entre 156 y 168 miligramos. Se puede comerla sola, pero también en ensaladas o con yogur. ¿Eh? Las semillas de zapallo tostadas. Atención, ¿eh? También están las semillas de chía. Solo 2 cucharadas suman entre 95 y 111 miligramos. La nutricionista las recomienda al desayuno. Por ejemplo, media taza de avena cocida con leche, una cucharada de semillas de chía y un plátano mediano. También está la espinaca cocida. Así es, media taza se puede aportar unos 78 miligramos. En el almuerzo se puede acompañar con una media palta, que además suma grasas saludables. También está almendras tostadas, las ricas almendras tostadas, ¿eh? Media taza de porotos negros cocidos suma 60 miligramos, mientras que una taza de quinoa cocida llega a 118 miligramos. Una taza de porotos negros al almuerzo se puede acompañar con una media taza de arroz integral, que aporta 42 miligramos adicionales. La experta también recomienda combinar estas porciones a lo largo del día para lograr la cantidad diaria. Con este tipo de combinaciones se cubre holgadamente la recomendación para cualquier mujer u hombre adulto, menciona la profesional. Así que es importante estos frutos secos, ¿eh? Los lugares donde venden frutos secos, consumirlos, porque sin duda son alimentos bastante muy saludables y, por cierto, y contienen mucho magnesio también en diferentes suplementos, más que los suplementos, por cierto, alimenticios, ¿eh? Los naturales siempre son mejores, más ricos también, y uno los puede degustar en cualquier momento también dentro de su propia bolsita. 2:58 p.m. Nosotros nos vamos a comerciales y volvemos.
1: 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Más Radio, la cadena del Maule Sur, indica la hora. 14:02 p.m, 58 minutos.
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2: Es un junto histórico, Colombia, Venezuela.
3: Venezuela y Puerto Rico, claro, Chile, así es. Las 3 de la tarde con 11 minutos, nosotros acompañándoles en vivo y en directo a través de la 99.9. También ahora ya a las 15 nos se enlazan con nosotros la 106.1. Así es. También a través de la señal online para todo Chile y el mundo por la www.másradiotv.cl. Así es, y también por nuestro canal de televisión 3.1 en alta definición, 76 análogo. Ahí estamos apareciendo en pantalla. Así es, activamos las pantallas de lo que es nuestra de nuestro retorno, nuestro visor, ¿eh? Claro, el visor que tenemos de retorno, claro, para observarnos también nosotros mismos, ¿eh? Claro. Por acá tengo, sí, vamos, tenemos una camarita Full HD, ¿eh? Así que se nos vean hasta las arrugas que no tenemos, pero se nos ven igualmente. Yo le quiero comentar, más que las arrugas, ¿cierto? Bueno, es que las arrugas son parte también de la vida, como las canas, ¿cierto? Claro, no es sinónimo también de vejez, ni mucho menos, sino que de sabiduría. Mire qué bien. Sabiduría también en la música, después de muchos años, porque Wisin presenta la Universidad del Perreo. ¿Qué le parece la Universidad del Perreo? Queremos darle al reggaetón el rigor y el respeto que merece, textualmente, a Wisin. Claro, porque Juan Luis Moreira Luna, alias Wisin, acaba de anunciar. ¿Usted conoce el nombre de pila de Wisin? Claro, Wisin y Yandel. En este caso, Wisin, el nombre de pila es Juan Luis Moreira Luna. Acaba de anunciar una curiosa noticia en un comunicado que compartió en sus redes sociales, la creación de una Universidad del Perreo. Ya, después de más de 3 décadas de carrera musical, de ver cómo el sonido nació, dice textualmente, ¿eh? después de más de tres décadas de carrera musical, de ver cómo nuestro sonido nació en la calle y se expandió hasta conquistar cada rincón del mundo, he comprendido que nuestra historia es demasiado grande para quedarse solo en los escenarios. Cierre de comillas, reflexionó al inicio de su declaración. Dice, en ese sentido, el intérprete de Escápate Conmigo dijo que para el género es el momento de dar un paso más allá y que esta institución educativa abrirá pronto sus inscripciones para perrear o aprender a perrear. Bueno, dice textualmente, siento la responsabilidad personal, dice, de enaltecer nuestra cultura y proteger el legado de un movimiento que cambió la industria para siempre. Es por esto que hoy, con mucho orgullo y compromiso, anuncio oficialmente la creación de una nueva institución dedicada al estudio, la preservación y la difusión de nuestra historia. Universidad del Perreo, UDP, anuncio. Cierre de comillas, ¿eh? Es tremendo, ¿eh? Claro, porque si uno empieza como a ser bastante, digamos, crítico o analítico también de toda esta situación, como el perreo, especialmente el reggaetón, ¿cierto? Y todo lo que llevó, digamos, en las letras, ¿cierto? Aquí no habla de ninguna universidad, ¿cierto? Nada, porque no hay una cuestión empírica, ¿cierto? De que se pueda comprobar, básicamente es todo, digamos, vano, ¿cierto? Superficial, también letras sin ninguna, digamos, ninguna, un trabajo detrás, ¿cierto? No hay una lógica tampoco. Entonces, es una cuestión que de universidad no tiene nada, digamos, ¿eh? Claro, pero obviamente uno tiene que ver también un poco lo que es la propuesta o la puesta, digamos, en escena, la propuesta también a hablar, también a hacer noticias para nuevos suscriptores, luego ya van a hacer también algún recital, conciertos, viajes, etcétera. Entonces, hay que mirarlo de ese lado, digamos, ¿eh? De ese punto de vista, siendo bastante un poco igual, no cayendo tanto en la crítica, ¿cierto? Ni en la crítica negativa, ni menos en la constructiva, porque ya el reggaetón obviamente ha pasado ya como por etapas, algunos en las mismas letras cargadas también con cuestiones que no tienen mayor sentido, vanas por lo demás, entonces las mismas pistas, el mismo sentido del reggaetón, y obviamente algunos que se han dedicado también pero a elevar un poco el reggaetón, a evolucionarlo, ¿eh? En sonido y en la letra también, así que dado muchos medios también no tocan o no tocaban en sus momentos también el reggaetón, y eran bastante críticos también, entonces, pero ha evolucionado como toda la música. Hay gente que no le gusta el tropical ranchero, no, cuando van a las fiestas escuchan tropical ranchero y no los bailan, inmediatamente salen, ¿cierto? O se van al lugar VIP, ¿cierto? O otros lugares también, entonces, donde hay otro estilo de música, y es parte también de los gustos, ¿cierto? Así que mientras haya gente que pague por tocar o por ir a bailar a algún concierto también, les gustan las pistas, ¿cierto? Las pistas no de baile, las pistas también de la misma pista del tropical ranchero, ¿cierto? O del reggaetón. El formato, bueno, es parte de, digamos, de la diversidad en gustos musicales, ¿eh? En lo que respecta a Wisin, entonces va a abrir lo que es la Universidad del Perreo. ¿Quiénes tendrán algún descuento para los más tiesos? Claro, pero claro, la Universidad del Perreo y tiene hasta el ¿cómo se llama? Todo este tema del icono, ¿cierto? Del escudo también de la universidad, así es. Dice, por acá estamos leyendo, dice, 1980, dice. Ya la Universidad del Perreo, aparece unos libros, ya un ícono también ahí bailando, perreando y unas notas musicales, ¿eh? Así que bueno, es parte de también de lo que es la puesta en escena también de los artistas del género urbano. Nosotros nos vamos a quedar con Yandel, también y Wisin, en esta dupla, cuando eran, por cierto, compañeros. Y algo me gusta de ti es el título de la canción.
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0: Ahí estábamos escuchando a Wisin y Yandel. Algo me gusta de ti. Un clásico, claro, un clásico de bastantes años, ¿eh? Así es. Lamentablemente después se separaron, ¿cierto? Cada uno por su cuenta. Y está bien. Y generando también en forma en solitario. Así es. 3 de la tarde, 23 minutos. Hay un nuevo concepto, ¿eh? Un nuevo, más que concepto, un término utilizado no tan solo por, bueno, mayormente, digamos, por los jóvenes, ¿eh? Claro, y en los lolos, mejor dicho, más que jóvenes, los lolos en internet, ¿eh? ¿Usted había escuchado este término farmear aura? ¿Eh? ¿Qué es lo que es farmear aura? Bueno, yo le voy a comentar antes de quedarnos con nuestros comerciales, ¿cierto? Lo que significa este término, para que después cuando no lo vaya a utilizar usted, digamos, pero cuando hable los lolos, más lolos que usted, ¿cierto? Sepa usted ya, esté en conocimiento de qué es lo que significa, digamos, para que no tenga que preguntar, ¿y qué significa eso? ¿Va? Usted dice, no, ¿sabe qué? Un lolo en la radio me dijo que lo que significaba. Bueno, las redes sociales incorporan también constantemente estos nuevos términos, ¿eh? Al lenguaje cotidiano, y uno de los que ha ganado fuerza entre los más jóvenes es farmear aura, una expresión que mezcla conceptos provenientes de los videojuegos con dinámicas propias de internet. En términos simples, aura se utiliza actualmente como sinónimo de carisma, estilo o capacidad de impresionar. Mientras que farmear proviene del mundo gamer, donde hace referencia a realizar acciones repetidamente para conseguir recursos, experiencia o recompensas. Ya. La combinación trasladó esa lógica a la nueva vida real. Alguien puede ganar aura realizando una acción considerada llamativa, inesperada o especialmente cool frente a los demás. Uy, cool, ya. El término más clásico, ¿cierto? Claro. La tendencia incluso derivó en las llamadas batallas para farmear aura, donde dos personas intentan impresionar al público mediante movimientos, bailes o demostraciones de personalidad. Bueno, es parte de, ¿cierto? Claro. En una dinámica similar a las competencias del freestyle. Para Juan Francisco Ugarte, académico del Departamento de Publicidad e Imagen de la Universidad de Santiago, estas expresiones funcionan como una especie de código compartido entre generaciones. Dice, la cultura digital hiperconecta, dice, un meme o cualquier término que sea gamer funciona como una moneda social rápida de comprender. Así explicó el especialista a un medio de comunicación. El fenómeno también suele, se observa también en conceptos como Prime, Nerf, NPC o Lore, ¿cierto? Lore, palabras nacidas o popularizadas en entornos digitales que hoy se utilizan para describir situaciones y personas fuera de las pantallas, ¿eh? Según el profesional, Internet ya no es un medio de comunicación solamente, sino que también es una especie de arquitectura mental con que esta nueva generación interpreta el mundo real. Qué interesante, ¿eh? Así que por aquí hay uno que está farmeando aura, claro. Así es, y con los movimientos también que se hacen con las palmas de las manos extendidas, ¿cierto? Hacia, digamos, que se van alzando las manos en forma, zigzagueando. Es importante también para que usted cuando vea a un lolo, más lolo que usted, ¿cierto? Alguna lola, vaya inmediatamente y usted sepa, ¿cierto? Que lo que está haciendo es adquiriendo más aura, farmeando aura. Así es. Y buscando también, haciendo estos gestos que son tan específicos, ¿ya? Y llamativos por lo demás. Así que captando publicidad, fomentando o dándole más certeza también o firmeza a lo que es su propia personalidad dentro de un entorno o dentro de sus pares, ¿eh? Claro, más que llamar la atención, diga que está tonteando, que está llamando la atención o está pidiendo alguna moneda, ¿cierto? Usted dice, no, que este chico o esta chica está formeando aura. ¿Qué le parece? 3:28 PM. Vamos a quedarnos con comerciales.
1: 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Más Radio, la cadena del Maule Sur, indica la hora. Son las 15:28 PM.
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Pero no sabe si algún día volverá con sus 100 pesetas, claro. En las 3 de la tarde con 38 minutos. Nosotros saludamos a quienes están en sintonía. Tenemos de fondo, ahora sí, ahora, porque estamos aún en invierno, ciertamente. Porque de hecho, ahora el 5 de septiembre se cambia la hora, pero estamos rayando el sol. Lo vamos... Así es, tenemos a Maná de fondo. Rayando el sol. ¿Cuándo son las 3:39 minutos? Hay una cantidad enorme de videos, ¿cierto?, que se han ido viralizando, dado la tremenda problemática, ¿cierto? Y el estado, ¿cierto? Que se encuentra el norte de nuestro país con los aluviones, con todas las inundaciones. Barro, una cantidad de vehículos que se ha llevado, ¿cierto? 4x4, unas camionetas que ya quedaron para la historia, así es, ¿eh? Bueno, pero era una cuestión ya sabida, por cierto, se había estado anunciando así con bastantes días con anticipación, entonces uno obviamente tiene que prevenir, pues, ¿cierto? Claro, tiene que tomar las provisiones del caso. Hasta nosotros que estamos en el Maule, en la zona centro-sur del país, que es también lo dimos a conocer muchas veces, ¿cierto? Los profesionales dar a conocer lo que ya anunciaban los profesionales en meteorología de las catástrofes que obviamente podría producirse en el norte de nuestro país, dado las crecidas. Así que bueno, ahora estamos observando lo que ya se había anunciado. Así que alguien dirá, entonces no es cosa nueva. No, no es cosa nueva. Solamente es los videos que se han ido viralizando, dado que hay mucha gente, mucho morbo también. Entonces la gente copia y pega, nomás comparte los videos, ¿cierto? Desconociendo muchas veces la misma geografía. Y obviamente se queda con todas las mismas camionetas que se ve pérdida total, ¿cierto? Y algunas casas, habitación y todo eso. Pero bueno, lo importante es que no hay víctimas fatales. Al momento hay

tres personas están desaparecidas y la alcaldesa también de Tierra Amarilla decía, o Tocopilla, perdón, decía de que... se está así como va pasando la bueno, como están en emergencia, ¿cierto? Como se va produciendo, está completamente todo en desarrollo, pueden aparecer también en el transcurso de las próximas horas estas tres personas que se encuentran desaparecidas, ¿no? Esperar entonces que puedan ser encontradas. Yo le quiero comentar dentro de, hablando también del norte de nuestro país, identifican una enzima bacteriana del desierto de Atacama capaz de degradar plástico. Una cuestión que obviamente ha llamado poderosamente la atención también porque es el plástico, usted sabe que es una cuestión, un contaminante que dura muchísima cantidad de años, ¿eh? Claro, y hay un estudio entonces del Centro de Biotecnología y Bioingeniería de la Universidad de Chile, publicado en una revista, ¿cierto? Identificó y caracterizó una enzima bacteriana capaz de degradar tereftalato, ¿cierto? Así es el nombre técnico, científico, o no técnico, digamos, de polietileno, así es, PET, en sus siglas. A través de un análisis bioinformático, el equipo identificó 27 enzimas putativas presentes en genomas de microorganismos del desierto de Atacama, donde PETS-26B tiene la capacidad de degradar plástico que son ampliamente utilizados en botellas y envases. El hallazgo confirma también lo que es el potencial de microorganismos de ambientes extremos y la importancia de explorar su diversidad. Mire qué importante, ¿eh? Así que ojalá que puedan... puedan estudiarlo de mejor forma, ¿cierto? Y llevarlo a la práctica también, porque hay tanto plástico en todos lados, ¿cierto? Y principalmente en lugares que están causando un daño permanente, ¿cierto? Con la contaminación, parte de los que se van también a llegan al Pacífico. Las 3:43, nosotros nos vamos a continuar entonces acompañándoles con música. Nos quedamos con esta agrupación.

3 de la tarde y 46 minutos. Así es, nosotros continuamos en sentido común. Formalizan cargos por delitos sexuales contra alcalde. Así es, el Ministerio Público formalizó cargos por 7 delitos de índole sexual en contra de Wilson Palma, alcalde en ejercicio de la comuna de Coihueco. Los hechos habrían ocurrido durante 4 meses del 2025. Durante el proceso de contratación de una funcionaria de salud, la que habría sido sometida a solicitudes de índole sexual, aparte de otros hechos calificados, ¿cierto?, por la Fiscalía de Chillán como un abuso sexual consumado y tentado, además de ofensas al pudor. El juzgado de garantías de Chillán solo concedió la cautelar de alejamiento obligatorio al alcalde hacia su víctima, salvo por motivos del cargo, ¿cierto? Además de provisión de comunicaciones electrónicas, fijando en 3 meses el plazo de investigación. Llama poderosamente la atención, ¿cierto? Una persona que es acusada por formalizada, ¿cierto?, por 7 cargos o 7 delitos de índole sexual, quede también en la, digamos, no tenga ni otra, ninguna medida cautelar salvo del alejamiento de la víctima por mientras que dure la investigación. Bueno, la justicia cada vez está siendo, digamos, bastante, llamando más la atención por la injusticia, ¿cierto?, que por el sentido común también de lo que espera también o esperamos la ciudadanía, el actuar de este ente tan importante, ¿cierto?, en una sociedad. Así es. Muchos dicen que la justicia es ciega, sorda y muda, más ciega por lo demás, cuando le conviene a algunos. Pero bueno, si dejamos de no creer en la justicia, creo que estamos totalmente perdidos. Así es, tenemos que verla como un ente necesario, vital, esencial, ¿cierto? De que en nuestro país estamos todos bajo el mismo alero jurídico o al amparo jurídico, ¿cierto? Y tenemos la seguridad de que nos rige, ¿cierto?, y es respetuoso también de nuestro marco jurídico, las leyes y la Constitución. Así que, bueno, es importante no perder también el foco en eso, que muchas veces algunos dicen, no, es una mera utopía, no es una cuestión, son ideales y todo eso. Pero bueno, lo importante es que hay que creer también en la justicia, ¿eh?, en nuestra justicia. Así es, aunque tarde, pero en llegar, pero bueno, es parte de la confianza que tenemos que tener en ella, pues, ¿eh? Así es. Si no confiamos, ¿en quién confiamos? Uy, esa es pregunta ya. Da para el análisis. Las 3 de la tarde con 49 minutos. Nosotros nos vamos a quedarnos con Becky G, Mala Santa.

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1: Carlos Vives, Shakira, Maluma, Colombia.

0: señores.
1: Carlos Vives, Shakira, La Bicicleta, Maluma también en su versión remix. Las 3 de la tarde con 57 minutos. Así es, estamos al puerta ya de quedarnos con nuestro espacio publicitario. Detective de la Brigada Investigadora de Delitos contra el Medio Ambiente y Patrimonio Cultural, la Videma, Concepción, en coordinación con el Ministerio Público y el Servicio Agrícola y Ganadero, el SAC, desarrollaron un procedimiento en la comuna de Coronel que permitió rescatar diversas especies exóticas que se encontraban en condiciones deficientes de mantención, todas ilegales, me imagino, ¿cierto? Las diligencias se iniciaron a partir de los antecedentes obtenidos por la unidad especializada, ¿cierto?, cuyos oficiales investigadores, junto a funcionarios del Servicio Agrícola y Ganadero, concurrieron hasta un inmueble de la comuna, constatando la presencia de 25 ejemplares de distintas especies. Entre los animales encontrados se encuentran tortugas, patas rojas, aves exóticas, chinchillas, dragones barbudos, serpientes, pitón bola, iguanas, geckos, leopardo, una boa constrictor, guacamayos y otros reptiles. Claro, ninguno del hábitat propio de nuestro país, ciertamente. Producto de las diligencias investigativas, se logró establecer la identidad del responsable de los animales, un hombre mayor de edad, respecto de quien el Ministerio Público gestionó una orden de detención por hechos relacionados con maltrato animal e infracciones a la normativa vigente sobre protección y tenencia de especies. Los ejemplares fueron retirados desde el inmueble y trasladados, ¿cierto?, hasta la dependencia del Hospital Clínico Veterinario de la Universidad Andrés Bello, donde quedaron bajo custodia transitoria y evaluación especializada a la espera, ¿cierto?, de las condiciones de las coordinaciones correspondientes para su posterior reubicación por parte del SAG. La investigación continúa a cargo de la Videma Concepción en coordinación, ¿cierto?, con el Ministerio Público, con el objetivo de determinar las circunstancias en que los animales eran mantenidos y establecer eventuales responsabilidades asociadas a su tenencia. Más que a su tenencia, es saber cómo ingresaron a nuestro país. Ah, aquí no habla de ningún lado, ¿cierto?, de todo el extracto que yo acabo de mencionar, ¿cierto? No aparece absolutamente nada acerca de cómo ingresaron a nuestro país. Fueron como tráfico de lo que es estos animales exóticos, porque no están dentro de lo que es el hábitat, no tenemos ese hábitat, ¿cierto?, tropical, propio de estos animales, ¿cierto? No tenemos serpiente constrictoras acá en las boas constrictoras en nuestro país, ni tampoco los guacamayos, ni nada de eso. Entonces, también apuntar, ¿cierto?, cómo ingresaron a nuestro país en forma fraudulenta, ¿cierto?, en la ilegalidad absoluta. TVN Red Bio Bio, esta es la información de TVN Red Bio Bio, donde los periodistas, ¿cierto?, quien redacta la información, no hablan de absolutamente nada, no hacen referencia, ¿cierto?, de cómo ingresaron también, dentro de las investigaciones deben verificar, ¿cierto?, cómo ingresaron estos animales exóticos a nuestro país. Lógicamente, se apunta también a lo que es la ilegalidad absoluta. 4 de la tarde entonces con En Punto, vamos a comerciales.
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Alquilados a esta hora de la tarde. Me ignoras, es el título de la canción. Cuando son las 4:24, 4 de la tarde, 24 minutos. Hay cambio de hora en los próximos, el 5 de septiembre, ¿eh? Así que vamos a ir nosotros, por cierto, a irles recordando algo, ya que es habitual cada año en nuestro país. Pasaremos al horario de verano. Para muchos es bastante tedioso, ¿cierto? Una cuestión que dicen, pero ¿cómo? Cambio de hora de nuevamente. Pero es parte de, pues todo tiene un sentido, no es nada al azar. Hay gente que le gusta más el horario de verano que retrasar una hora, digamos, que el horario de invierno del cual estamos en este momento. Pero así como, bueno, la idea como principio, ¿cierto? Es aprovechar lo que es la luz día, la luz del astro sol. Yo le quiero comentar también, para que lo que les gusta el sol, la luz día y la buena música, aprovechar también, ¿cierto? Porque la Orquesta Clásica del Maule va a presentar De Mar, Plegarias y Heroísmo. Así es, en Talca y Linares, junto al director invitado Jaime Cofre. Así es, en el marco de su quinto concierto de temporada, la Orquesta Clásica del Maule presentará De Mar, Plegarias y Heroísmo, un programa que contempla obras de Mendelssohn, Beethoven y del propio director invitado, Jaime Cofre, quien estará presente en Talca el jueves 20, este jueves 20 de agosto en el Teatro Regional del Maule, TRM, y el viernes 21 en el Teatro Municipal de Linares, bajo la dirección del maestro Jaime Cofre. La orquesta, por cierto, clásica del Maule, así es, ofrecerá al público una experiencia que recorrerá el romanticismo, creación contemporánea y una de las sinfonías más influyentes de la historia. Adicionalmente, el concierto contará con una extensión a la ciudad de Linares, permitiendo que públicos de distintas comunas de la región accedan también a esta propuesta artística del principal elenco de música clásica de nuestra región. La propuesta incorpora obras como la obertura de Hébridas de Félix Mendelssohn, reconocido por el romanticismo en sus composiciones, y Jean Jean, creación contemporánea del maestro Jaime Cofre, y la Sinfonía número 3, Heroica. Así es, de Beethoven. Una obra que marca un hito y punto de quiebre en la historia de lo que es la música. Para el director invitado, uno de los principales atractivos del programa tiene que ver con las sensaciones y emociones que propone cada una de las obras, la evocación, la tragedia, el reencuentro y la declaración de principios, es decir, una carga emotiva grande, muy profunda. Dice que espero y que estoy seguro de que junto a los músicos vamos a poder proyectar hacia los asistentes en este lindo concierto, cierre de comillas. Además, destaca que la obertura, Las Hébridas, nace de la admiración de su compositor por la naturaleza. Explica, entre comillas, despertó el deseo de poder llevarle a la música y plasmar dentro de lo posible lo magnífico y emocionante de su arquitectura natural, cierre de comillas. Respecto a la Sinfonía número 3, Heroica, de Beethoven, detalla, dice, con todas sus contradicciones, su primera idea romántica de realzar los valores revolucionarios en la figura de Napoleón, y que posteriormente, tras una decepción al ver que se declaraba emperador, lo transforma en una declaración de principios que marcaría para siempre el desarrollo de la música con esta creación majestuosa, cierre de comillas. Jaime Cofre también subraya que el repertorio constituye una excelente oportunidad para quienes se acercan por primera vez a la música sinfónica. Manifiesta, tenemos dos obras de reconocimiento mundial y que cautivan de inmediato por su mensaje, su calidad compositiva y su sonido. Y una obra que es de mi autoría, que es muy emotiva y que nos cuenta una historia muy definida, que no necesita de conocimientos previos musicales para poder disfrutarla.
afirma el maestro. Así es. Por último, el maestro comentó su confianza y disposición previa a la presentación con la Orquesta Sinfónica del Maule. Dice: estoy muy seguro de que el trabajo será el mejor de todos, con la mejor disposición y una preparación individual que va a hacer que el concierto salga maravilloso. Así es. Demar, Plegarias y Heroísmo propone un recorrido por distintas emociones y paisajes sonoros, invitando a los asistentes a descubrir cómo la música puede evocar la naturaleza, abordar el dolor y el reencuentro, además de unir composiciones que transformaron para siempre el desarrollo de la música. ¿Qué le parece? La Orquesta Clásica del Maule entonces presentará Demar, Plegarias y Heroísmo en Talca y Linares respectivamente, junto al director invitado Jaime Cofre. Nosotros vamos a quedarnos con otra sinfonía, más que una sinfonía, es una letra bastante que hace bastante sentido a la realidad también de tantas naciones, de tantas sociedades, principalmente la nuestra, en estos tiempos donde las en jergas propias lingüísticas chilenas, las vacas van enflaqueciendo, a pesar de que el pasto está creciendo, dado la abundancia de la lluvia, pero bueno, el costo de la vida, por cierto, cada vez va aumentando. Juan Luis Guerra.

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1: 17 horas en punto.
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Allí estábamos escuchando ese tremendo tema musical, así es. Las 5 de la tarde ya con 11 minutos, nosotros saludamos también en forma cordial a quienes se han ido incorporando a la frecuencia de la 106.1 y también a la 99.9 por nuestro canal de televisión en el 3.1 en alta definición, 76 análogo, y por la señal online para todo Chile y el mundo por la www.másradiotv.cl.

Así es, saludamos también a quienes nos sintonizan en Parral, Retiro, Cauquienes, San Carlos Ñuble, Linares, Longaví, Retiro, Parral, claro.

De ti. Estábamos viendo acerca de lo que se viene hoy día, que es una tremenda, bueno, una sesión por lo demás que ha estado con todos sus, con bastantes perjuicios también, y muchos perjuicios y prejuicios, que tiene que ver con la ley de carreras de perros galgos. Así es, hay bastante gente en contra, otros a favor de regularla, otros de prohibirlas lisa y llanamente, ¿cierto? Prohibirlas de cuajo, lo que son las carreras de perros galgos. Y ha estado en la palestra noticiosa por lo demás durante estas últimas horas. Y hoy día, a eso de las 19:30 horas, se votaría. Hemos estado actualizando la información, averiguando, yendo a lo que es el canal oficial, ¿cierto? El Congreso. Sin embargo, de que se vota hoy día, se vota, claro. 18 de agosto, entonces, a las 5, a las 5 de la tarde, estaría sesionando en este momento, Así que vamos a ir corrigiendo y también confirmando. De hecho, inclusive hasta canales, portales de Argentina también están. Bueno, se anticiparon, porque nosotros estábamos viendo por acá, teníamos la certeza de las 19:30 horas. Sin embargo, en páginas de informaciones argentinas estarían indicando que a las 17 horas 5 de la tarde. Bueno, hora para ellos, a esa hora. Y eso tenemos nosotros. De hecho, tienen una hora. Nosotros tenemos una hora más, Así es. Una hora menos, es que nosotros, bueno, el desfase de una hora por el tema de nosotros, el horario de invierno, así es, pero ellos están todavía, continúan con el horario de verano, nosotros el horario de invierno, así es. Así que porque ahora ya el 5 de septiembre estaríamos nosotros, tendríamos el mismo horario con Argentina. Así, bueno, y en esta misma línea, digamos, activistas denuncian amenazas previo al debate por carreras de perros galgos. Claro, porque el activista Luis Galgo denunció a través de redes sociales haber recibido amenazas, hostigamientos y amedrentamientos en el contexto de la discusión parlamentaria sobre el futuro de las carreras de perros en nuestro país. Durante esta jornada, la Cámara de Diputadas y Diputados analizará los dos proyectos, uno que busca prohibir estas competencias y otro que propone regularlas. ¿Cómo puede ser que algunos diputados estén apoyando este tipo de gente matonesca? Dice, bueno, son preguntas que realizan. ¿Hasta cuándo, dice, van a permitir esto? Expresó el animalista en su publicación. Debido a la situación que asegura haber enfrentado, comunicó que no asistirá a las actividades convocadas en el Congreso para resguardar su integridad. Bueno, son algunas de todo lo que van, noticias que van, se van conociendo. Como también hay un bus del gobierno regional del Maule que trasladó también a activistas pro carreras de perros galgos, con logo de gobierno regional del Maule. Se está investigando también, están todos con banderas en el Congreso. Así que también es un tema a investigar, ¿cierto? Y como corresponde también, ¿por cierto? ¿Quiénes pagaron pasaje o no? ¿Quiénes entregó el bus, ¿cierto? Un logo del gobierno regional del Maule. Así que es importante también conocer ese tipo de situaciones. Y merece también el contexto de que nadie pase por encima de la ley, ni cuestiones que sean truculentas, ¿cierto? Merecemos también conocer y llegar a la verdad. Así es. Yo le quiero comentar otra verdad tremenda que tiene que ver con la sífilis, que se dispara entre adultos mayores en Chile. Casos en mujeres de 60 años y más se duplicaron en 4 años. La sífilis. Así es. Los casos de sífilis alcanzaron en el 2020-2025 su nivel histórico más alto en Chile, con más de 11.000 diagnósticos. El foco habitual se sitúa en los jóvenes entre los 20 y 39 años. Sin embargo, las personas mayores de 60 años concentraron el 13,9% de las notificaciones en el 2025. Expertos advierten que la falta de prevención, educación sexual y pesquisa oportuna podrían estar detrás del avance silencioso de la infección en ese grupo. La 26ª Conferencia Internacional sobre el SIDA, la organización AIDS, ya emitió una advertencia sanitaria urgente
ante el preocupante avance de la sífilis en el continente. Las estimaciones regionales revelan que en América Latina y el Caribe concentran el 90% de los casos de las Américas, sumando 4,2 millones de nuevas infecciones anuales. Esta preocupante realidad continental repercute también en forma directa en nuestro país, donde las estadísticas revelan un comportamiento epidemiológico que obliga a reevaluar el foco de las políticas públicas vigentes. Así es, porque según este informe epidemiológico anual, abreviado de Sífilis Chile 2025, del Departamento de Epidemiología del Ministerio de Salud, MINSAL, la tasa de notificación se multiplicó por 2,4 veces en la última década. Este indicador alcanzó en el 2025 su nivel histórico más elevado, con 55,2 casos por cada 100.000 habitantes, lo que equivale a 11.155 personas diagnosticadas. Si bien el foco habitual de la salud pública se concentra en la población entre los 20 y los 39 años, segmento que acumula el 58% de los casos del quinquenio, el grupo de 60 años y más representa el 13,9% de las notificaciones anuales de sífilis en nuestro país. ¿Qué le parece? Tremendas informaciones, tremendas estadísticas también. Por lo demás, que es importante también hablar siempre de la prevención. 5:19 PM. Nosotros continuamos acompañándoles en sentido común. Vamos a recordar un clásico que ya tienen presentaciones en nuestro país, porque se fueron todos a vivir a México a proyectar su carrera y le ha ido excelentemente bien, luego que ya anunciaron concierto en nuestro país. Nos quedamos con Kudai.

0: 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Más Radio, la cadena del Maule Sur, indica la hora. 17 horas, 28 minutos.
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1: Lorna, a esta hora de la tarde, 5:38.

Allí estábamos escuchando un tema de Lorna que vuelve, claro, vuelve con capa y espada, ¿no? Claro, la clásica Lorna, con un tema bastante motivador a esta hora de la tarde. Claro, 5 de la tarde ya con 41 minutos. Saludamos también a quienes se han ido incorporando a la frecuencia, a nuestras múltiples frecuencias, la 106.1 en la frecuencia modulada estéreo, también en la 99.9. Ambas frecuencias conectadas en sentido para sentido común, también a través de la televisión, canal 3.1 en alta definición, 76 análogo, y también por la señal online para todo Chile y el mundo con la www.másradiotv.cl o www.másradiotv.cl, como quiera llamarlo usted. Tanto. Es lo mismo. Comentarles también que mañana se viene el programa Hablando de Cultura junto al destacadísimo profesor, una eminencia, por cierto, de las aulas, dentro y fuera también, así es, dentro y fuera de estas, el profesor Jorge San Martín Villalobos, que por motivos de fuerza mayor ya conocido, ¿cierto?, o ya dado a conocer hace algún rato atrás, no pude estar presente en esta jornada.

0: embargo, mañana se va a ejecutar el programa Hablando de Cultura, que cada martes se reproduce con mucho cariño, sale al aire por nuestras múltiples plataformas. Así es, mañana vamos a este miércoles 19 de agosto, de hecho hoy día 18, falta un mes exacto para estar bailando tiki tiki ti, nuestro baile nacional. ¿Baila usted cueca? Todavía es tiempo de aprender. Así es lo básico también, lo básico, porque no es cueca de competencia, mientras usted pueda bailar con toda la valentía, la gallardía, la voluntad, ¿cierto? Con ese patriotismo de nuestro baile nacional, ¿cierto? Mientras sabaté es lo importante. Así es, así que da lo mismo si es con técnica o no, porque usted no está compitiendo, no está en una competencia con otros bailarines. Así que mientras se baile con, digamos, con harta fuerza, ¿cierto? Y con valentía, es un fiel expositor de nuestro baile nacional llamado cueca. Claro, así que mañana entonces se viene el programa Hablando de Cultura junto al destacado profesor Jorge San Martín Villalobos. Así que y vamos a tener la visita, siempre destacados invitados que van a estar acompañándonos en esta ocasión. Va a estar los estudiantes y docente de la Escuela María Ambrosia Tapia Méndez del sector de Paso Cuñao, con motivo de la organización del desfile que se va a realizar el día jueves 20 de agosto en la Plaza de Armas frente al monolito de Bernardo O'Higgins Riquelme, el padre para muchos, ¿no? Para todos, ¿cierto? El padre de la República. Para otros, oye, un tema complejo, ¿eh? Pero bueno, eso está, digamos, eso es, dice la literatura y los libros de geografía y la historia de Chile. Claro, para otros dicen que debería también haber un... Lo vamos a conversar también, y lo hemos conversado anteriormente también, a José Miguel Carrera, también a José de San Martín, es el padre de Argentina, de Chile, del Perú, de todos los países de Sudamérica también, que obviamente los liberó también, así que fue el promotor de todo, y eso también es importante destacarlo siempre, a pesar de que no se le ha dado no se le ha puesto el énfasis, ¿cierto?, a lo que es la historia de nuestro país, de nuestra nación, con referente a los primeros pasos también de su independencia y quienes promovieron y difundieron todo lo que era estos aires de independencia, de la descolonización, ¿cierto? Lo dije bien, sí. La independencia frente a lo que era el imperio español. Así que es importante, o de la corona española. Así que es importante siempre de hablar, de nombrar también y dar a conocer estos nombres son tan importantes y que no la historia no le ha dado la importancia real, ¿cierto?, que deben tener. Así que, pero en esta ocasión se va a conmemorar el natalicio de Bernardo O'Higgins. Ese es básicamente la actividad que se va a realizar el jueves 20 en la Plaza de Armas frente al monolito de la comuna de Longaví, frente al monolito de Bernardo O'Higgins Riquelme. Importante el segundo apellido, mire que le costó harto que le colocaran el segundo apellido también. Y claro, porque todos conocemos, somos conocedores también de la historia de este pequeño jovencito, ¿cierto? Que lo mandaron a muy temprana edad hacia el extranjero a prepararse, a estudiar y a formarse, por cierto. Así que, y lo que le costó también el segundo nombre, el segundo apellido, que es Riquelme. Así que es propio de la cultura chilena, claro. Hoy en día hay muchos Riquelme, claro, así es. Pero por ley no hay Riquelme, por ley. Así es, porque todos también tienen un padre y tienen una madre, o dos apellidos. La ley indica que uno puede ir alternándolo, puede alternar los apellidos, el orden de los apellidos. Pero bueno, es otro tema para otro programa, o dentro del programa, pero para otra conversación. Ya, a las 5 de la tarde con 47 minutos. Vamos a continuar nosotros acompañándoles con buena música. Así que los invitamos también, los exhortamos a todos nuestros auditores aquí mañana a partir de las 16:30 horas, el programa Hablando de Cultura con docentes y, por cierto, los estudiantes, me imagino yo, parte de la banda de guerra de la Escuela María Ambrosia Tapia Méndez del sector de Paso Uñao, que van a encargar, ¿cierto?, de todo lo que es los pasos, los aires, los instrumentos y al son de las marchas que van a desfilar el jueves 20 de agosto en el frontis del monolito, ¿cierto?, la imagen del prócer, padre de la patria, Bernardo O'Higgins Riquelme. Nosotros continuamos acompañándoles, no con O'Higgins ni con Riquelme, sino que con Prince Royce en colaboración con Pitbull.
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5:51. Nosotros ya no estamos despidiendo, nos estamos, siempre hablo en plural, claro, porque no está, somos todos que nos estamos despidiendo. Tengan ustedes un excelentísimo regreso a casa y nos reencontramos mañana. Miércoles 19, ya, como pasa el tiempo, ¿eh? Claro, 19 de agosto, y con tremendos invitados, programa hablando de cultura, también con otras informaciones e invitados también, así que para que usted continúe en sintonía de nuestras múltiples plataformas, la 106.1 y también a través de la 99.9 por el canal de televisión y por nuestra señal online. Así es, 5:52. Usted quédese en sintonía. Así es, nos quedamos con José de Rico y nos reencontramos mañana.

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1: Más Radio, la cadena del Maule Sur, indica la hora. Son las 18 horas, 6 de la tarde, en punto.
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0: 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Más Radio, la cadena del Maule Sur, indica la hora. Son las 18 horas, 6 de la tarde, 26 minutos.
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0: 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Más Radio, la cadena del Maule Sur, indica la hora. Son las 18 horas, 6 de la tarde, 58 minutos. ¿Quieres disfrutar del mejor internet y televisión HD del Maule Sur? 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

0: 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Más Radio, la cadena del Maule Sur, indica la hora. 19:26. 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

0: 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Más Radio, la cadena del Maule Sur, indica la hora. 19:59. 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